0: Luego tenemos fiesta dorada a partir de las 21 horas. Y antes de finalizar, le cuento que de acá, desde Senapred, nos cuentan que se está restableciendo el tránsito en el sector que nos estaban contando por acá, ¿ya? Y también de la concesionaria nos dicen, claro, se debe a un corte temporal y se hace con el fin de hacer mantenimiento y realinear los elementos de segregación vial que marcan el eje de la calzada en aquellos tramos bidireccionales que se mantienen en sus distintos puntos de la ruta. Se realizan de manera intermitente, con un amplio rango de distancia por seguridad de trabajadores y usuarios, los que tienen una duración no mayor a una hora. Pero ya se liberó el tránsito, nos dicen por acá desde la concesionaria. Muchas gracias. Ahí estamos entonces cumpliendo con la información. Que tengan un lindo fin de semana. Se despide Mario Huerta. Hasta pronto.
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7: Las 20 horas y 4 minutos.
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1: Las 20 horas y 26 minutos.
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2: Comenzamos este resumen de noticias de la hora 21. La delegada presidencial regional de Atacama, Sofía Cide Persalovic, junto a la Seremi de Obras Públicas, Paula Guerrero, y la directora regional de la Dirección General de Aguas, María Fernanda Aviles, recurrió a distintos sectores del río Copiapó para supervisar las labores de limpieza y recuperación de badenes tras el aumento del caudal registrado durante la noche del miércoles. El río recibió importantes aportes provenientes de quebradas y sectores precordilleranos. Si bien los badenes y las obras existentes respondieron adecuadamente, el flujo arrastró sedimentos, árboles y ramas, generando la necesidad de reforzar durante esta jornada los trabajos de despeje en distintos puntos. La delegada presidencial regional, Sofía Cid, destacó el despliegue de los equipos y la coordinación realizada para recuperar los accesos afectados. Seguimos con otras informaciones. Un total de 7.863 hogares de la región de Atacama fueron incorporados a la nómina de bono de recuperación a través de la aplicación de la ficha básica de emergencia FIBE, correspondiente al nuevo proceso de pago destinado a las familias afectadas por la emergencia climática registrada en el mes de julio. Para este proceso de pago se contempla la inversión total de 7.014 millones de pesos, distribuida entre hogares de las comunas de Alto del Carmen, Caldera, Copiapó, Freirina, Huasco, Tierra Amarilla y Vallenar. La delegada presidencial regional, Sofía Cid Bresalovich, destacó que el beneficio se entrega de acuerdo con 4 niveles de afectación. A su vez, la solicitud de los municipios, el Ministerio de Desarrollo Social y Familia extendió el periodo de aplicación de la FIBE en las comunas que aún requieren completar el levantamiento de información. De esta manera, los equipos continúan desplegados en Copiapó, Caldera, Tierra Amarilla, Freirina y Alto del Carmen hasta el 14 de agosto, en Huasco hasta el 18 de agosto y en Vallenar hasta el 20 de agosto. Sigamos con otras informaciones. El Servicio de Impuestos Internos hizo un llamado a más de 1 millón de contribuyentes que solicitaron alguno de los préstamos solidarios entregados por el Estado durante la pandemia entre 2020 y 2021 y que, pese a registrar ingresos, no realizaron su declaración anual de impuestos, al menos en una oportunidad durante el periodo establecido para devolver esos recursos. Son 1.073.509 personas que no cumplieron con alguna de sus declaraciones de impuestos, requisito obligatorio para el reintegro de este beneficio en uno o más periodos entre 2022 y 2026, totalizando una deuda que supera los 553 mil millones, que a su vez obtuvieron ingresos durante el año tributario correspondiente, informó el organismo. El organismo agregó que este grupo, a partir de septiembre, comenzarán a recibir boletines de cobro respectivos, con el correspondiente reajuste y cálculo de intereses. Sigamos revisando más información del ámbito nacional. Diputados de la Comisión de Salud de la Cámara solicitaron al Ministerio de Salud investigar la sustracción de insumos médicos desde la red pública y su eventual comercialización en el mercado ilegal, luego de conocerse antecedentes sobre el robo de sensores y monitores de glucosa destinados a pacientes con diabetes. La ofensiva fiscalizadora fue impulsada por los diputados Macarena Santelices, Roberto Arroyo y Catalina del Real, luego de que un reportaje diera cuenta de que estos dispositivos estarían siendo desviados para su venta clandestina y utilizados, entre otros fines, para el control de peso y el rendimiento deportivo. En este contexto, Santelices acudió hasta el Ministerio de Salud y pidió que la cartera entregue antecedentes con carácter de urgencia durante la próxima sesión de la Comisión de Salud. La parlamentaria planteó además sus dudas respecto de la magnitud que podrían tener las sustracciones. Hasta aquí dejamos este resumen con lo más destacado ocurrido en este viernes 14 de agosto de 2026. Gracias por la sintonía. Continúe disfrutando de nuestra programación. Buenas noches.
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0: Las 21 horas, en punto.
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0: Hola, hola, hola, muy buenas noches. ¿Cómo están, queridos nostálgicos, nostálgicas? Estamos comenzando una nueva edición de la Fiesta Dorada. Esta vez es jornada de día viernes. Viernes ya 14 de agosto. Oiga, jornada fría esta noche del día de hoy, al menos acá en la ciudad de Copiapó. Se están previendo lluvias, ya vamos a estar hablando de eso más ratito. Así que la invitación es para que ustedes desde ya se conecten con nosotros. Me presento, mi nombre es Pablo Reyes Godoy y aquí comienza la Fiesta Dorada. Ya pues, hoy ya estamos listos y dispuestos para acompañarlos desde ahora, 9 de la noche con 5 minutos, allá hasta las 0 horas. Vamos a estar con buena música, con saludos, vamos a estar jugando, con entretención, así que la invitación es para que ustedes desde ya se conecten con nosotros, nos vayan contando, por supuesto, desde qué lugar de la región de Atacama se encuentran conectados. Están en Vallenar, están en Canto del Agua, están en Freirina, están en Alto del Carmen, en El Salvador, Diego Almagro, Chañaral, Copiapó. Bueno, usted cuéntenos desde ya, líneas activas. Así que usted no se olvide, ¿ah? Puede mandarnos desde ya sus audios al más 569-93-44-6010. Déjelo ahí guardadito, anótelo, más 569-93-44-6010. Y también nos puede desde ya llamar al 52-2-23-03-15. Así de entrada, ya, pues vamos con llamado telefónico, a ver, para comenzar con ánimo el día de hoy. A ver, aló.
1: ¿Cómo está, Pablito?
0: Hola, Gabriel, de Canto del Agua.
1: No, ya no estoy en Canto del Agua, estoy en Codiabó.
0: Oiga, mire, qué sorpresa, Gabrielito. ¿Cómo está? ¿Qué anda haciendo por acá, oiga?
1: Ando aquí paseando porque en Canto del Agua va a llover, así que...
0: Se vino para acá a tomar un poquito de sol, dice usted.
1: Exactamente.
0: Mire, Gabrielito, qué gusto tenerlo por acá. ¿En qué lado está de Copiapó, Gabriel?
1: Aquí en Rosario.
0: En Población Rosario. Oiga, yo trabajé mucho tiempo. ¿En qué lado está de Rosario? ¿En qué calle?
1: Aquí en La Escorial de arriba. Oh, en Raúl Barrio Nuevo.
0: Mire, pues saludo ahí a toda la gente de La Escorial entonces, que está en la sintoniza nostálgica, pues, Gabrielito.
1: Muchas gracias.
0: Oiga, ¿ya anda acompañado o solito?
1: No, estoy con mi señora aquí y las niñas.
0: Ah, ya, pues está con toda la familia entonces ahí regaloneando el día de hoy, Gabriel.
1: Exactamente.
0: Oiga, para hoy día, ¿algún temita, Gabrielito, o no?
1: Un temita de...
0: A ver...
1: ¿Cuál puede ser? Coqui y su banda tropical.
0: Coqui y su banda, déjeme ver por acá. Banda tropical junto a Coqui. Ya, pues, Gabrielito, lo buscamos para más ratito, ¿ya?
1: Ya, muchas gracias.
0: Ya, pues, Gabriel. Cuénteme, cuénteme.
1: No, puede ser nomás, y que la pase bien.
0: Ya, pues, igual usted, Gabrielito. Oiga, no se olvide, a las 10 y media votamos por el ranking. Ya, no se vaya ahí porque está muy bueno el día de hoy el ranking, ¿ya?
1: Ah, buena, buena.
0: Ya, pues, Gabrielito, un abrazo grande, ya. Cuídese.
1: Ya, Pablito, pues, igual. Chao,
0: chao.
1: Chao, chao.
0: Oiga, qué gusto. A los amigos de siempre, ahí estaba Gabriel, que siempre está en Canto del Agua, pero que ya el día de hoy nos acompaña en la ciudad de Copiapó. Oiga, arrancamos con toda la fuerza, con toda la música, 21 horas con 7 minutos. Nos quedamos con la música de Joana Mor. Esto es Yo No Sé Mañana. 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
1: Ahí estábamos escuchando a Joan Amor con Yo No Sé Mañana. Oye, buena canción, ¿eh? Si estuviera viendo la garganta se las cantaría, pero no, estamos dañados. Ya pues, hoy ya son las 21 horas con 11 minutos. Estamos completamente en vivo y en directo para toda la región de Atacama a través de las más de 15 señales que tiene Nostálgica en toda la región. Y también estamos saliendo en vivo a través de de nostálgica.cl. Me confundí con la hermana chica nuestra, con Radio Contenta. Ya, ¿ve? La costumbre de la mañana, pues. Oiga, estamos en vivo a través de Nostálgica en www.nostálgica.cl y también estamos saliendo en vivo a través de la app de Nostálgica para que tú la puedas ir descargando a través también de tu teléfono en Google Play y también a través de la App Store. Mire, me confundí, nada que ver. Cosas que pasan, pues, ¿ah? Ya, oiga, además de estar en vivo, estamos saliendo por cámara. Estamos con video, sí, pues, a través de nuestra plataforma Nostálgica Multimedia. Así que usted nos puede ver ahí a través de la página web de nostálgica.cl y también a través de la aplicación de Nostálgica. Así que, hola, hola, ¿cómo están? Saludo ahí a toda la gente que está conectada a esta hora por la cámara. Por aquí me van llegando saluditos ya cuando son las 21 horas con 12 minutos. Tengo por aquí a mi amiga Vivi. ¿Cómo estás, Vivi? Muy buenas noches, cuénteme.
2: Hola, hola.
1: Hola, hola, Vivi.
2: Llegó nuestro Pablito.
1: Eso.
2: Que con su alegría y optimismo nos tira para arriba.
1: Gracias, Vivi.
2: Eso. El más lindo, el más grande. Bienvenido.
1: Gracias,
2: Pablito,
1: Vivi.
2: Pablito, como de costumbre y todos los viernes a nuestra casa.
1: Eso.
2: Que tenga un buen y bendecido turno. Bye, bye.
1: Bye, bye, amiga Vivi. Mira, se le cortó el llamado al final, ¿eh? Oiga, saludito ahí entonces para nuestra amiga Vivi, que nos está escuchando ya y que nos da la bienvenida a su casita. Así que usted también haga lo mismo, acompáñese de nosotros, sintonice ahí una de las 15 señales o también puede mandarnos desde ya sus mensajitos al más 569-93-44-6010. A ver, tengo por aquí a mi amiga Elizabeth de Vallenar. ¿Cómo está a esta hora la comuna de Vallenar, amiga Elizabeth? Cuénteme.
3: Muy buenas noches, gusto de saludarlo. Esperando tengan excelente jornada laboral. Me gustaría pedir un temita de la María José Quintanilla Bandolera, ¿ya? Si es posible, si me la pueden colocar.
1: Ya,
3: gracias,
1: pues.
3: Feliz noche, Elizabeth de Vallenar, fiel auditora de la Radio Nostálgica.
1: Eso, Elizabeth, muchas gracias desde Vallenar. Nos pide ahí un temita de María José Quintanilla. Ya, pues, lo buscamos de ello, ¿no? Busquémoslo, pues. Ya, bueno, vamos con la canción de Coqui y su banda tropical. Esto me lo pidió Gabriel, nos llamó, ¿eh? Usted igual no puede hacer al 522-230315 y pedirnos sus canciones y mandar sus saludos. Esto se llama Amor Sublime. Se lo trae Coqui y su nueva banda tropical. Veintiuno horas con 14 minutos, Fiesta Dorada en Nostálgica.

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1: Ya pues estamos de vuelta, 21 horas con 24 minutos, estábamos escuchando ahí a Pochi, con ropa apretadita, mira. Usted más de ropa suelta, Diego, ¿no? Sí. Más relajado, ya, perfecto. Pues. Oiga, por acá tengo saluditos de Marcelo Acosta. Marcelito, ¿cómo nos tuvimos ayer con el sufrimiento del León de Atacama? Oiga, que la pasamos mal. 4-0 perdimos, ay, ay, ay, ya. Bueno, apoyar nomás, hay que estar en las buenas y en las malas, sobre todo en las malas con el equipo. Por aquí me dice Marcelito, hola Pablito, desde Estación Paipote, escuchando La Nostálgica, un temita me dice, velo, o sea, Peregrinos del Amor, Arrogancia, me dice, disfrutando de una carnita con mi esposa Macarena Campuzano y con mi suegro Arremio. Ya pues. Oiga, creo que aquí en Nostálgica no están los Peregrinos del Amor, los voy a buscar, pero lo que sí tengo son Líderes de Chile, tengo a los Bravos de Chile. Tengo al Llanero de Ñuble, a Zúmbale Primo, a los Charros de Lumaco, tengo a Alani Lagos, así que cuénteme si alguno de esos igual le va sirviendo para la noche del día de hoy, amigo Marcelito Acosta, el león, el león. Eso. Ya, oiga, ahora sí, ¿eh? Me habían estado diciendo recién, Pablito, ¿sabe que no se ve por la cámara? Bueno, ya está resuelto, ¿eh? Así que usted vaya a vernos, vaya a conocernos, estamos saliendo en vivo y en directo a través de www.nostalgica.cl y también a través de nuestra app, así que también descárguela y coloque ahí Nostálgica Multimedia y nos va a poder ver en vivo. Estamos saludando ahí por la cámara. Hola chiquillos, hola chiquillas, ¿cómo están? Para que ustedes se vayan conectando. Oiga, de repente nos ponemos a bailar, ¿eh? Sí, pues así que acompáñenos. Ya, oiga, 9:25, estaba viendo recién la prensa, excelentes noticias para septiembre, sobre todo para la gente de la región de Coquimbo. Oiga, se confirmó que se va a hacer la Pampilla, no le puedo creer, DJ, eso merece aplauso, ¿no? Sí, pues, va a haber Pampilla, habemos Pampilla de Coquimbo. ¿Celebremos? Ya, pues, celebremos de inmediato porque, oye, qué excelente noticia. De hecho, el ranking del día de hoy está relacionado un poquito ahí con la ciudad de Coquimbo. Nos quedamos a esta hora con Tommy Rey.

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1: Estamos de vuelta, 9:32, escuchamos a la Sonora Varón.
2: ¡Soy yo!
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1: Hey, estamos de vuelta, estábamos escuchando ahí a la Sonora Varona con este mix. ¿Cómo se llama el mix? Mix africano, por supuesto. Si usted quiere pedirlo, se llama así, mix africano. Oiga, más 569-93-44-6010. Estamos completamente en vivo, ¿ah? Más 569-93-44-6010. Para que usted nos mande ya sus mensajitos, sus audios. Ya han llegado varios, así que vamos a estar saludando. O también nos pueden llamar desde ya al 522-230315. Oiga, por aquí me envía video y me manda saludos Javier Marcoleta. Me dice, Pablito, buenos días, buenas noches. Le mando este video para hacer un llamado a la comunidad de transitar por Avenida Los Loros con Diego Almagro con mucha precaución, me dice, ya que, dice, el municipio no ha acercado, está muy peligroso, para que usted sepa, el video no tiene sonido, así que le voy a ir describiendo más o menos lo que hay. A esta hora, oiga, son dos o tres, yo diría, tres socavamientos que hay a esta hora ahí en Avenida Los Loros con Diego Almagro, que además está bien oscuro, entonces no se alcanzan a ver, motivo por el cual aquí me dice Javier que con los vecinos se organizaron y ellos mismos pusieron los conos, ya para que la gente que transita a esta hora por ahí, por la avenida Los Loros con Diego Almagro, tenga mucha precaución, baje la velocidad, no conduzca a altas velocidades porque puede convertirse esto en un accidente muy grave, ya que está muy, muy dañado el pavimento producto de las lluvias que han afectado a nuestra comuna y también a nuestra región en los últimos días. De hecho, mira, ahí va pasando un autito, eso, va pasando un furgón tres cuartos más o menos, un camión tres cuartos, oiga, y tuvo que bajar bastante la velocidad. Así que el llamado a esta hora, como dice por acá Javier Marcoleta, es a tener mucha precaución en Avenida Los Loros con Diego de Almagro. 52-12-23-03-15, tenemos llamado telefónico, aló. Ay, me cortaron justo, bueno, me llama de nuevo nomás, no hay problema, ¿ya? Saludamos a esta hora a mi amiga Irma de Copiapó. ¿Cómo está, Irmita? Muy buenas noches. Me dice, Pablito, tenga usted muy buenas noches. Que tenga, como cada fin de semana, un maravilloso programa de Fiesta Dorada. Yo estoy en mi casita como niña buena, escuchando la Fiesta Dorada. Mire, ¿qué tal? Bien, pues, Irmita, ¿eh? No hubo asado hoy día, púchale, oiga. Bueno, para el próximo fin de semana será, ¿cierto? Sí, pues. Ya, ahora sí, tenemos llamado telefónico. Ya pues, a ver, escuchemos. ¡Aló!
2: ¡Acho!
1: Magdalena, ¿cómo está usted?
2: Hola, Paulito, ¿cómo está?
1: Bien, ¿y usted cómo está, Magdalena? ¿Me escucha, cierto? ¡Magdita!
2: Sí, Paulito.
1: Ya, perfecto, Magdalena. Oiga, cuénteme, ¿qué quiere escuchar el día de hoy, Magdalena?
2: Quería escucharlo. Maravilloso.
1: Lo maravilloso, ya, pues los tenemos listos para soñar por ahí, para sonar más ratito, Magdita, ¿ya?
2: Bendición para usted, Paulito.
1: Igual para usted, pues, Magdita, le mandamos un besito grande y gracias por hacer el esfuerzo por llamarnos.
2: Estoy escuchando.
1: Linda, Magdalena, le mandamos un besito grande, cuídese mucho y que tenga una excelente noche junto a Fiesta Dorada, ¿ya?
2: Gracias. Un saludo a Juan Mena.
1: A Juan Mena, ya pues.
2: Y Esperanza.
1: Ya pues, le mandamos un saludo a Juanito Mena, amiga Magdalena. Ya, besitos, cuídese.
2: Chao, Juanmi.
1: Chao, chao. Eso, chao, chao. No se preocupe, Magdalena. Oiga, estábamos con Magdita, que siempre llama el fin de semana, siempre hace el esfuerzo ahí y no sé, pega el llamadito para que saludemos, así que aprovechamos también de saludar a su amigo, a Juanito Mena de Villa Esperanza. Oiga, recién me había hablado Elizabeth pidiéndome un temita de la María José Quintanilla, ¿vámonos con eso? Ya pues. Pero esa no es, pues DJ me falló, ¿ah? ¿Eh? Es la otra. Ahora sí, disculpe, ¿ah? ¿Eh? Que el DJ llegó medio fallado idea. Ya. Ay, sí, pues DJ, no me falle. Esto es María José Quintanilla. Escuchamos en La Bandolera. 9:46. 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

0: Quintanilla con la bandolera. Oiga, recién me había mandado mensajes Marcelito Acosta, que me decía: Pablito, un saludo por favor para mi esposa, para Macarena Campuzano y para mi suegro Artemio Campuzano. Y nos pedía un temita de los líderes de Chile. Ya pues, amigo Marcelito, para que le suba, para que lo baile, nos quedamos con los líderes de Chile. Esto se llama Atrapado.
1: Y esto es para que lo guardes en tu corazón.
0: 22 horas con 50 minutos. 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
1: ...21 horas con 54 minutos... Oiga, tengo más saluditos por acá, ¿eh? Sí, pues, al más 569-93-44-60-10... Oiga, por aquí me saluda Hardy, me dice: hola Pablito, buenas noches, por acá reportándome del sector de la Copa, me dice, en el peaje estamos con una garúa leve. Así que mucha precaución a quienes van conduciendo con el pavimento, porque en la carretera los conductores en dirección a San Pedro, hay que tengan mucha precaución, nos cuenta por aquí nuestro amigo Harry. Así que hacemos el llamado ahí a los amigos que van a la altura del peaje hacia San Pedro, que tengan mucha precaución, porque a esta hora se registra una garúa fuerte ahí en lo que es la ruta 5 a esta hora. A ver, ¿qué más tenemos por aquí? Ya voy con su saludo, ¿eh? No me lo borre, ya, perfecto. Oiga, tengo por aquí a la Patita. ¿Cómo está, Patricia? Me dice: buenas noches, Pablito. Bendiciones para ti. Que tengas una excelente noche aquí de parte de Patricia. Ya, pues. Saludos, Patia. Muchas gracias. Más 569-93-44-6010. Y también nuestro número telefónico, el 52-223-0315. Oiga, guárdelos, porque a las 10:30 vamos a estar votando por el ranking de las 23 horas para que ustedes puedan votar. Es muy sencillo, ¿ya? Usted puede votar por WhatsApp. Si vota por mensaje de texto al WhatsApp, el voto va a tener uno. Si usted nos manda audio al más 569-93-44-6010 a las 10:30, cuando estemos votando, su voto vale doble. Y si nos llama al 52-223-0315, su voto también vale doble. ¿Ya? ¿Perfecto? Ya, todo correcto entonces. Oiga, esta canción me la pidió recién mi amiga Magdalena. Y por supuesto que le vamos a dar en el gusto a la Magdita, si siempre nos llama. Así que

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1: 22 horas con un minuto. Ya suena Proyecto Power, Los Infieles. 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
1: ...22:05, son las 10 de la noche ya con el 5 minutos de la jornada ya de día viernes 14 de agosto. Vámonos con saluditos para poder jugar, pues juguemos un poquito, ¿no? ¿Cierto, DJ? Sí, pues ¿cómo hacer todo de saludos? Por aquí me saluda Estrellita de Diego Almagro, que me dice: buenas noches, mi estimado amigo Pablito Reyes, que le vaya muy bien en la fiesta dorada del día de hoy. Un gran saludo para mis buenas amigas que hablan conmigo. Lo saluda Estrellita de Diego de Almagro. Ya pues, Estrellita, muchas gracias. Por aquí me saluda Marité, me dice: hola Pablito, aquí planchando y escuchando la fiesta dorada. Cariños de parte de Marité. Eso. Oigan, nos encontramos ahí con su pareja, pues, ¿sabes? El otro día. Así que le aprovechamos de mandar un saludito, un video ahí a la Marité con mucho cariño. Así que le dejamos acá un corazoncito. Oiga, que le quede, pero impeque la ropita. Eso. Ya, oiga, son las 22:06. Tengo acá un saludo de cumpleaños, DJ. Saludemos aquí a Rodrigo Hurtado y a su hijo. Ya, Rodriguito, ojalá lo pueda escuchar, ¿eh? Ojalá le suba harto a la radio ahí para que se escuche fuerte. Ya, DJ, 1, 2, 3, sí. A ver.

Estamos saludando el día de hoy a nuestro querido amigo, a Andrés Alfonso Hurtado Geldes, que hoy día está cumpliendo 11 añitos. Mire qué bonito. Oiga, él es hijo de nuestro amigo Rodrigo Hurtado. Y nos dice saludos, Pablito, en especial a mi niño hermoso, que hoy cumple 11 añitos. Ahora estamos tomándonos una hermosa once con salchipapas, dice. Feliz cumpleaños, hijo mío. Feliz cumpleaños.

0: Ya pues ahí, feliz cumpleaños a toda la familia también, ¿eh? A todos los que están reunidos comiendo salchipapas. Oiga, déjeme una papita, güey, Rodrigo, ¿eh? Paso para allá la salida. 22 horas con 8 minutos, nos quedamos con toda la música del Crisol Solitario. Esto se llama Mujer Atacameña.
1: Sabrosón.
0: Eso, ay, Crisol. Qué rico.
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0: Ay, ay, ay.
1: Todo Chile.
0: ¿Y cómo dice?
1: Y le canta Crisol
0: Solitario. Eso.
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0: Esto se llama...

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1: 22 horas con 18 minutos, ha llegado la hora de jugar. Pues para que vamos cambiando también un poquito ahí el chip, estamos ahí solamente con saludos. Hoy usted también nos puede mandar sus saludos, pero vamos a jugar también a esta hora para que usted saque su teléfono, esté con la familia ahí reunidos, conversen, pregúntense, hoy cuál será la respuesta. Oiga, muy sencillo, tiene que guardar el número, más 569-93-44-6010. ¿Cómo se juega? Vamos a jugar al rosco de pasapalabra. ¿Qué quiere decir eso? Que yo les voy a dar una letra que pertenece a esa palabra. Voy a dar una descripción y ustedes tienen que decirme, ahí, escribirme en el WhatsApp de qué palabra me estamos hablando, ¿ya? Igual que el de la tele, igual, pues, el rosco de pasapalabra, así que atentos y atentas. Ya voy con el saludo de Jocelyn, ¿ah? No me lo borre Jocelyn, ya voy. A ver. Ya, comencemos, a ver. Mire, está buena esta, ¿ah? Está a nivel medio difícil, por así decirlo, ¿ah? Mire, contiene la letra R. Contiene dentro de sus letras la letra R. Y se dice de alguien que es tremendamente astuto y hábil para engañar o para evitar el engaño. Oiga, está difícil la descripción, ¿ah? Se dice de alguien que es tremendamente astuto y hábil para engañar o para evitar el engaño. Además, es un animal. A ver. Contiene la R. ¿Quién se atreve? Está difícil, sí. Nos pusimos a nivel difícil el día de hoy. No es rata. Podría haber sido rata, pero no es rata. Mire, atento, dice: se dice de alguien que es tremendamente astuto y hábil para engañar o para evitar el engaño. Y además es un animal. Contiene la letra R. Ya, otra pista más, ¿o no? Ya, comienza con la letra Z. Ya, ahí le di la... Eso, Sole, muy bien. Perfecto. De repente le dice: oye, este viejo es medio viejo. Ah, tanto. Bien Lidia, bien Paulita, bien Sole. Ya, ¿quién más? Bien Ruth Munizaga, perfecto. Escríbamelo, colóquemelo ahí. Muy bien Manuel, perfecto. Muy bien Elizabeth, muy bien Andrés. Ya pues, bien Marité. Oiga, la palabra que estamos buscando es bien Edgar de Caldera, perfecto, bienvenido, ¿eh? Ya pues, a ver. Muy bien, César. Excelente. Bien, Sandrita. Oiga, la palabra que estábamos buscando es zorro. Se dice de alguien que es tremendamente astuto y hábil para engañar o para evitar el engaño. Como cuando uno dice, oye, este viejo es viejo zorro, ¿cierto? Sí, pues. Ya, a ver, vámonos con otra. Oye, estaba difícil, ¿ah? Muy bien. Muy aplicados y aplicadas acá en nuestra región. A ver... Otra más nivel difícil. A ver, DJ, póngamelo en pantalla. ¿Qué dice? Oiga, contiene la letra X. Oiga, está difícil también este ya. Atentos, atentas. Contiene la letra X. Es un edificio conjunto de dos pisos superpuestos y unidos por una escalera interior destinado a vivienda independiente. Oye, está difícil, DJ, te pasaste. Contiene la letra X. Es un edificio conjunto de dos pisos superpuestos y unidos por una escalera interior destinado a vivienda independiente. Oye, ahí los pillé, ¿ah? Contiene la X. ¿Otra pista o no? No es anexo. Ya, comienza con la letra D. Comienza con la letra D de dado y contiene la X. A ver, ¿quién se atreve? Oye, están temerosos, ¿ah? Es un edificio conjunto de dos pisos superpuestos y unidos por una escalera interior destinado a vivienda independiente. Oye, ¡ay, muy bien Elizabeth de Vallenar! Muy bien Elizabeth. Muy bien Abrastronic, no sé cómo se llama usted, ¿ah? Bien Jocelyn, excelente. Bien Trinidad. Oye, sin ocupar el ChatGPT, ¿ah? ¿Prohibido ocupar el ChatGPT? Sí, pues. Ay, me mordí la lengua. Ya, a ver, ¿quién más la chuntó acá? Muy bien, Lore. Excelente. Oye, bien, ¿ah? Bien, Edgar. Ya. Oye, la chuntaron, ¿ah? Excelente. Muy, muy aplicado y aplicadas todas acá en nuestro chat, el más 569-93-44-6010. Estábamos hablando de un dúplex, que es un edificio conjunto de dos pisos superpuestos y unidos por una escalera interior destinada a vivienda independiente. Se llama dúplex, duplex. Ya, 22 horas con 23 minutos. Nos quedamos con Reflejo Azul. Ay, ay, ay. ¿Cómo se llama esta canción? Escuchamos el Macabeo. 22 horas con 24 minutos. 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

Escuchamos a los sultanes. Esto es El Chabón. Oiga, me decía por aquí recién Andresa. Me decía, Pablito, yo soy Macabeo. ¿Por qué no puedo cantar? Mi señora no me deja. Oiga, no, pues. Dele permiso, pues, señora, dele permiso.

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1: Eso, escuchamos a Oh Sonora.

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1: Señoras y señores,
2: damas y caballeros, señoras y señores, 22 horas con 33 minutos. Vamos a comenzar el ranking del día.

Recuerda, tenés que votar a través del +569 93 44 60 10. A tu voto por mensaje de texto vale 1. Y si votas por el WhatsApp y nos mandas audio, tu voto vale doble. Y si nos llamas al 52 12 23 03 15,

El día de hoy nos quedamos con los locales. Capítulo quinto. No, si va a estar difícil, ¿eh? Se las puse difícil hoy día. Recuerda,

0: Y opción número 3 del día de hoy, los copiapinos de Sonido Luna.
1: Eso es.
0: Ya lo sabes, más 569-93-44-60-10. Más 569-93-44-60-10. Tu voto por mensaje vale 1, por audio vale doble y por llamado vale doble. Vámonos con algunos saluditos a esta hora, 22 horas con 34 minutos. Por aquí me saluda Gladys, me dice: hola Pablito, escuchando tu buen programa, cariños de parte de Gladys. Ya pues, amiga Gladys.

0: con mi amigo Eslan. Me dice, buenas noches, amigo Pablo, que tengas un buen turno. Saludo, amigo Eslan, ¿ah? Bienvenido. Por aquí me saluda Marita de Vallenar. Nos dice, Pablito, muy feliz noche, ¿ah? Recibe el abrazo de Jesús. Muchas gracias, pues. Tenemos también nuestro mensaje de la Nenito. ¿Cómo estáis, Nenito? Buenas noches.
1: Hola, hola, Pablito.
0: Hola,
1: buenas
0: Nenito.
1: Noches.
0: Cuénteme, cuénteme.
1: Escuchando tu programa.
0: Eso.
1: Más ánimo ahora.
0: Eso, Nenito.
1: La canción de Los Viking 5.
0: Oiga, mire, justo.
1: Beque,
0: ¿ya?
1: Los zapatos de Manacho.
0: Ya, pues, Nenita.
1: Para escucharla. Muchas gracias.
0: Gracias, Nenito. Recuerda que estamos votando por el ranking. Nenito, aproveche de votar, ¿ah? ¿Eh? Aproveche de votar. Mire que los Viking 5 están dentro del ranking. Ya, ¿a quién más tengo para saludar? DJ, ¿más saluditos o no? A Patricia, saludito a Patricia. Saludos a Camir también. Ay, Camir, pero tiene un aviso de utilidad pública. Esperen un poquito por ahí. Ya, saludamos aquí a nuestra amiga Sandra Carvajal, que dice, hola, hola, Pablo, desear que tengas un excelente programa y un buen regreso a tu hogar. Me complaces con un tema de Coqui. Saludos desde Vallenar, aquí como todos los fines de semana, muchos cariños. Saludos, Sandrita. Buenas noches. Saludos, don César Toledo. Dice, saludos a Marité. Eso. Ya, comenzamos a votar entonces. Recuerda, votamos hasta las 22:59. Tú los votas, tú los eliges.

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1: Señoras, recuerda, opción 1 del día de hoy, los Viking 5, más 569-93-44-6010, o nos puede llamar al 52-12-23-0315, a ver. Tenemos llamados telefónicos, a ver, ¿qué dice el público? ¿Aló?
2: Aló.
1: Buenas noches. Paulito. Hola.
2: Hola, buenas noches.
1: Señora Herminda.
2: ¿Por qué? Por la número 2, Paulito.
1: Por la número 2, ya, pues, señora Herminda, voto doble, gracias.
2: Que esté bien, gracias.
1: Igual a usted, chao, chao. Oiga, la opción 12 es

0: capítulo quinto. No te olvides, opción 1, Viking 5, opción 12, capítulo quinto. Tenemos más llamados telefónicos. A ver, aló, aló, aló.
1: ¿Tío?
0: Sí, ¿con quién hablamos?
1: Con el Luquita.
0: Luquita, ¿cómo está ahí?
1: Bien.
0: Qué bien, Luquita. Cuénteme, ¿por quién quiere votar hoy día, Luquitas?
1: Por la opción 2.
0: Por la opción 2, capítulo quinto, Luquita. Muchas gracias.
1: ¿Tío?
0: Dígame, dígame.
1: Antes de que me corte,
0: ¿ya?
1: ¿Le podría contar un chiste?
0: Ya, pues cuéntamelo, a ver.
1: ¿Usted sabe por qué los amigos del pez globo no lo querían mucho?
0: ¿Los amigos del pez globo? No, no sé por qué.
1: Por inflado.
0: Oiga, mire, Luquita. Ya, pues, mi niño, cuídese. Chao, chao. Eso, ahí estábamos con Luquita. Oye, vaya a acostarse, Luquita, retarde, ya, ya. A ver, vámonos con el WhatsApp a esta hora. Dos, un, dos, tres. Eso. Oye, opción 3, sonido luna. ¿Tenemos un llamado telefónico? A ver, aló.
2: Hola, Pablito.
0: Hola, Juanita Humada, ¿cómo está usted?
2: Adiós, gracias, bien, sí. Escuchándolo.
0: Muchas gracias, Juanita, por el apoyo. ¿Por qué votamos hoy día, Juanita?
2: A ver, discúlpeme, pero usted sabe que yo siempre lo he apoyado.
0: Ay, muchas gracias.
2: Siempre
0: linda.
2: Estoy con usted. Eso. Siempre, siempre, mi niño.
0: Linda,
2: regalón.
0: Cuénteme, ¿por qué votamos hoy día, Juanita?
2: Número 2.
0: Oiga, por capítulo quinto,
2: por
0: ya, pues.
2: Mis ídolos, mis ídolos.
0: Ay, ay, ay, ya fue, Juanita, besitos.
2: Ya, gracias, igual para usted, mi niño.
0: Hasta
2: chao,
0: más
2: chao.
0: Ratito, chao, chao.
2: Chao.
0: Ya, a ver, me voy con el WhatsApp a esta hora. Más 569-93-44-6010. A ver. Por aquí me saluda Alejandra, me dice Pablito, voto número 1. Ya pues, voto simple. Tenemos por aquí a nuestro amigo Juan. Déjenme poner por acá. Ya tengo por aquí a Juan que me dice voto. No, Juan me dice sonido luna, voto simple por sonido luna número 3. Ya pues, Juanito, muchas gracias. Ruth Munizaga, cuénteme por quién votamos el día de hoy. A ver.
3: Hola, Pablito, buenas noches.
0: Hola, Ruth.
3: Voto por capítulo quinto.
0: Capítulo quinto,
3: gracias.
0: Ya pues.
3: Voto saludarte.
0: Igualmente. Voto doble por capítulo quinto. Aquí Omar nos saluda, dice, voto por los Vikings 5. Ya pues, voto simple. Hola, amigo Luchito, ¿cómo está usted?
4: Hola, mi amigo, ¿cómo está? Mi casa, buenas noches, buenas noches. Yo voy
0: hoy estamos con, espérame.
5: Capítulo quinto, aquí escuchando la nostalgia.
0: Eso, ya
5: hola,
0: pues.
5: Hola,
0: capítulo quinto, voto doble entonces, gracias, Luchito. ¿Eh? Hola, Lidia, ¿cómo está usted?
6: Hola, Pablito, ¿cómo está?
0: ¿Viño usted, Lidia?
6: Buenas noches.
0: Buenas noches.
6: Yo voto por capítulo
0: ¿ya?
6: quinto.
0: Oiga, ya. Voto doble, ya pues.
6: Ya. Chao.
0: Chao, Lidia, cuídese. Hola, Marcelo, ¿cómo está, Marcelito?
7: Hola, Pablito, buenas noches.
0: Buenas noches,
7: acá
0: Marcelito.
7: Nosotros votamos por a sonido ver. Luna.
0: Ay, ay, ay.
7: Así que el voto va para sonido luna.
0: Eso,
7: Pablito.
0: Voto doble para sonido luna, entonces. Hola, Juan Camblor.
8: Por la 3, por la 3.
0: Por la 3, sonido luna, voto doble. Oye, se mete por los palos sonido luna. Sonido luna, perdón. Por aquí me saluda a Paola Hernández, que me dice, Pablito, saludos. Me encanta la dinámica de las adivinanzas. Soy de la cuarta región, así que voto por los Vikings 5. Ya pues, voto simple entonces por los Vikings. A ver, ¿dónde me quedé? Acá. ¿Cómo estás, nenito? Cuéntame, ¿por quién votas?
9: Hola, Pablito, mira, voto por capítulo quinto.
0: Eso, nenito, ya pues, voto doble entonces para capítulo quinto. Opción número 1, Viking 5. Opción 2, capítulo quinto. Opción 3, sonido luna. Voto doble para capítulo quinto. A ver, Máximo, cuénteme por qué votamos el día de hoy.
10: Olvide, voto por capítulo quinto.
0: Ay, ay, ay, voto doble para los locales de capítulo quinto. A ver, Eslan, cuénteme.
11: Por la 1.
0: Por la 1, Viking 5. Gracias, Eslan. A ver, Irmita, cuénteme.
12: Pablito, a yo ver. Voto por la número 2, capítulo quinto.
0: Capítulo quinto.
12: Gracias, Pablito.
0: Ya, Irmita, de nada, gracias a usted. 22 horas con 46 minutos. Votamos hasta las 22 con 59. Aquí me saluda Jan Barral. Escuchemos a Jan.
13: Hola, Paulito. Soy
0: hola, Jan.
13: Tierra Amarilla. Voto por la número 3.
0: Número 3, sonido luna. Gracias, Jan Barral. Hola, Elizabeth.
14: Muy buenas noches. Gusto saludarlo. Vota por la número 2. Muchachita del Oriente.
0: Ay, ay, ay.
14: Noche, Elizabeth de Vallenar.
0: Chao, Elizabeth. Voto doble para los amigos de capítulo quinto. Ya, tenemos llamado telefónico, ¿no? Sí, llamado telefónico. A ver, aló.
15: Aló.
0: Buenas noches, ¿con quién hablamos?
15: Hola, muy buenas noches, con Magali.
0: Magali, ¿de dónde nos llama?
15: De acá, de Copiapó.
0: De Copiapó, Magali, ¿por qué votamos hoy?
15: Por la 1, por los Vikings 5.
0: Por los Vikings 5.
15: Soy de la cuarta región, pues, mi amor.
0: Eso,
15: sí, Magali. Tengo que apoyar a mis músicos.
0: Ya, pues, votamos entonces, voto por Vikings 5, voto 1. Gracias, Magali, chao, chao.
15: Ya, chao, chao.
0: Eso. Oye, está peleado esto, yo dije que va a ser difícil. Está difícil. Vamos a contar los votos, ¿ah? ¿Eh? Sí, pues. Ya, a ver, tenemos llamado telefónico. ¿Aló?
4: ¿Aló, don Paulito?
0: ¿Sí? ¿Con su nombre, amiga?
4: Acá, Anabela.
0: Anabelita, ¿por quién votamos hoy?
4: Mira, está indecisa, está entre los 25 y el capítulo 15.
0: Ya, y se decidió, ¿no?
4: Sí, la número uno.
0: Los por Viking los Viking 5. Ya, Panamelita, besitos, cariños. Voto doble entonces por ya, los Viking 5.
4: Me toca un temito de la medellita después.
0: Bueno, besitos, cariño. Chao, chao.
4: Chao, cuídese.
0: Igual chau, ustedes. Chao, chao. Ya, vámonos con la música para poder contar los votos. Nos quedamos con la música del Llanero de Ñuble. Esto se llama Vuelve, vida.

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1: Señoras y señores, una vez más.
2: Ya estamos votando por el ranking. Recuerda que estamos hasta las 22:59 votando para que tú los puedas elegir al más 569-93-44-6010 y también al 52-2-23-03-15. Tu voto por llamado y por audio vale doble. Ya, oiga, tengo una pregunta para ustedes porque me están consultando. Queremos saber si la gente que está en la 98.1, allá en Pajonales, en Domeico, ¿estamos llegando bien, amigos, amigas? Por favor, que me puedan corroborar la gente que está a esta hora en Pajonales y en Domeico. 98.1. Estamos sonando, ¿no? Que me contaban que no estábamos ahí con muy buena recepción, así que le encargo a la gente que está en Pajonales, en Domeico, en la 98.1. Cuénteme, ¿estamos o no estamos sonando a esta hora? Ya, opción 1 del día de hoy, Viking 5. Opción 12, capítulo 5. Opción 3, sonido luna. Oye, yo solamente voy a decir que hay un grupo que está doblando en votos a otro, ¿ah? Eso voy a decir. ¡Aló!
3: Hola, joven, soy yo, la Fanny Dolores Rosario.
2: Hola, ¿cómo está, señora Fanny?
3: ¿Cómo está usted?
2: Bien, ¿y usted?
3: Bien, ya. Voy a votar por la número 2, por el capítulo 5.
2: Ya, pues, Fanny, cuídese, muchos saludos.
3: Ya, que tenga una buena jornada. Igual, ya, chao, chao.
2: Gracias, chao, chao.
3: Hasta luego.
2: Oiga, voto para los capítulos quinto, entonces, voto dos. A ver, tenemos más llamados, ¿sí? Escuchemos. ¡Aló!
4: ¡Hola, bonito!
2: Hola, Gabriel, ¿no?
4: Oh, Andrés.
2: Andresito, cuéntame, ¿por qué votamos el día de hoy?
4: Con el permiso de mi señora, que me dejó llamar.
2: ¿Ya?
4: Soñó Luna.
2: ¿Por quién soñó Luna?
4: Sonido Luna.
2: Eso, me voto doble entonces. Gracias, amigo Andrés. Cariño, chao, chao.
4: Ya, ahí con el mijita, con mi hijo estamos dos votando por el Sonido Luna.
2: Ya, pues, amigo Andrés. Besito, cariño, chao, chao. Eso, ahí estábamos con Andrés. Ya, vámonos al WhatsApp, a ver. Por aquí me dice María, Pablito, voto por la opción 1, por los Viking 5. Ya, pues, voto simple. Aquí tengo a César Toledo que me dice, los Viking 5 es mi opción. Voto simple. Recuerde que el voto por audio vale doble, ¿eh? Así que ahí está la diferencia. Paolita por acá me dice, Pablito, hola, opción número 2. Ya, pues, capítulo 5. Hola, Alejandro, ¿cómo está usted? Muy buenas noches.
5: Hola, amigo Pablo, yo también voto por capítulo 5.
2: Capítulo 5, voto doble. Gracias, Alejandro. Hola, Anita, Ana León, ¿cómo está usted? Me dice, buenas noches, yo voto por la número 1. Ya, pues, Anita, muchas gracias. Voto simple por los Viking 5. Hola, Gilberto, me dice, voto por capítulo 5. Eso, voto simple. Hola, Ingrid, me dice, Pablito, voto por Sonido Luna. Ya, pues, voto simple. Hola, Jocelyn, ¿por quién votamos?
6: Hola, Pablito. Pablito, buenas noches.
2: Buenas noches, Jocelyn.
6: Santiago.
2: Eso.
6: Escuchando la nostálgica.
2: Ay, ay, ay.
6: Opción 1, los Viking 5. Saludos.
2: Saludos.
6: Chau.
2: De nada, Jocelyn. A ver, ¿a quién más tengo por aquí? Cristian Abarca, cuénteme, ¿por quién votamos?
7: Hola, Gopita, Cristian, voto por capítulo 5.
2: Capítulo 5, voto doble, gracias, Cristian. Hola, Guillermo.
8: Hola, buenas noches.
2: Buenas noches, Guillermo.
8: Tres, sonido.
2: Sonido Luna. Eso, Guillermo, buenas noches. Marcelito, ¿qué le pasó?
9: Pablito, acá en la casa estamos divididos. Yo voy por Sonido Luna.
2: ¿Ya?
9: Y mi suegro va por capítulo 5.
2: Ay, ay, ay. Ya, pues, voto entonces doble ahí por capítulo 5 y también por los Viking. A ver, Jovi me dice, Pablito, mi hija y yo votamos por la número 2, por capítulo 5. Ya, pues, voto simple. Hola, tía Doris, ¿por quién votamos?
10: Sí, y desearte lo mejor para bien en nuestra querida radio.
2: Gracias, gracias.
10: Soy la tía Doris.
2: ¿Por quién votamos, tía Doris? ¿Por quién votamos rápidamente?
10: Y en mi región. Yo voy a votar por la número 3.
2: Ya, pues, sonido Luna, entonces. A voto doble. Gracias, tía Doris. Hola, Gloria, me dice, buenas noches, Pablito, voto por la número 1, muchas gracias. Ya, pues, voto simple. A ver, ¿a qué más tengo por aquí? Andrés dice, sonido Luna. No, usted ya votó, ya, pues, Andresito. Sí, bueno. ¿O no? Ah, no, este otro Andrés, ya, voto simple, entonces sonido Luna, ya. Voto simple. Pensé que era el otro Andrés, pues me equivoqué. Hola, Berito, ¿por quién votamos el día de hoy?
11: Hola, Pablito.
2: Hola, Juli.
11: Buenas noches, soy Julián.
2: Eso.
11: Soy Pablito.
2: Cuénteme.
11: Hoy en la noche que estamos comiendo una brochetita.
2: Oh,
11: rica. Y un saludo para mi amigo Benja y la tía. Y el Teo y la tía.
2: Eso.
11: ¿Y de con quién vas ahí? Y vengo
2: Grande chao. Juli, voto doble por los Viking 5. Oye, qué buen voto de mi amigo Julián. Yo lo quiero mucho a Julia. Ya, saludo ahí a mi amigo Julián. Amigo Edgar, ¿por quién votamos? A ver.
12: Hola, Pablito, desde aquí de Caldera votamos por capítulo quinto.
2: Capítulo quinto, voto doble entonces por capítulo quinto. Ya pues. Oye, yo creo que ya tenemos ganadora, ¿eh? Está decidido, sí. Oiga, es que doblaron los votos. Ya, a ver, María, cuénteme, ¿por quién votamos?
13: Buena, buena, Pablito.
2: A ver, María.
13: Voto sonido luna.
2: Sonido luna, número 3 entonces, voto doble. Ya pues. Oiga, estamos pidiéndole a ustedes que nos cuenten si es que estamos sonando a esta hora en el sector de Domeico, de Pajonales, la 98.1, por favor, le encargamos. Ah, queremos saber in situ, ¿estamos sonando o no estamos sonando a esta hora en Pajonales, en Domeico, 98.1? Cuénteme, cuénteme, cuénteme. A ver, Vanessa Romy, cuénteme, ¿por quién votamos el día de hoy?
14: Hola, don Pablo Reyes.
2: Hola, Vane.
14: Soy Alfonso.
2: Hola, Alfoncito.
14: Acá escuchando Fiesta Dorada.
2: Eso, no me dejó voto, Alfoncito, ¿ah? Ya, Juanita Rivera, cuénteme.
15: Pablito, buenas noches.
2: Buenas noches.
15: Acá de Vallenar, a los ver. Viking 5.
2: Los Viking 5, voto doble por la número 1. Ya, pues. Oiga, 22 horas con 58 minutos. Nos queda un minuto. A ver, tenemos llamado telefónico. ¿Aló?
16: ¿Aló, junta?
2: Bien, ¿usted cómo se llama? ¿Cómo? ¿Aló? Oiga, está bajo un puente. ¿Aló?
16: Hablo, con Mabel.
2: ¿Por quién votamos?
16: Por Sonido Luna.
2: Sonido Luna, ya no le escuché el nombre, ¿eh? Oiga, por Sonido Luna, voto doble. Ya, damas y caballeros, 22 horas con 59 minutos. Vamos a la pausa musical. Ya a la vuelta quedamos con el ganador del día de hoy del ranking. Tú los votas, tú los eliges. 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
2: Damas y caballeros, han ganado los locales. Ha ganado capítulo quinto de Copiapó y Tierra Amarilla, por supuesto. 23 horas, comenzamos el especial de las 11. 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
1: Ya, damas y caballeros, estamos de vuelta. Son las 23 horas con 32 minutos. Escuchábamos ahí el especial de capítulo quinto. Nos quedamos ahora con los Bravos de Chile. Esto es precisamente ahora. Fiesta dorada. Por Nostálgica.

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2: Ya, oiga, estamos de regreso, 23 horas con 37 minutos. Oiga, hemos tenido tremendo programa el día de hoy. Ustedes todavía nos pueden mandar su mensaje, así que recuerde, más 569-93-44-6010. Y también nos pueden dejar ahí sus saluditos, sus peticiones musicales. ¿Alcanzamos a poner más música, Diego, no? ¿Uno más? Ya, alcanzamos ahí a una petición más. Recuerda, 522-230315, nuestro número...

0: que no es, no es un mensaje alegre para nada, es un mensaje bien triste, de hecho, porque tiene que ver con la pérdida de un... de la vida de uno, de un perrito, de una familia. Aquí me escribía temprano Camir, me decía, buenas noches, escribo para ver si me pueden ayudar. Me dice, el día de hoy por la mañana atropellaron y dieron muerte a mi perrito en Villa Codelco. Esto en la esquina de Luis Flores con las Amoyacas. Necesito saber quién fue, si alguien vio algo, si alguien tiene la patente. Ahí dejo la foto de mi perrito, dice, por si alguien lo puede, lo reconoce y vio algo, por favor, ya que dejaron a una familia entera muy triste por su partida, ya que no fueron ni siquiera capaces de ayudar o de dar aviso. Oiga, le mando las condolencias ahí a Camir, a su familia. La verdad es que yo soy muy amante de los perritos y siento mucho ahí su pérdida. Amiga Camir, hacemos el llamado. Si alguien vio algún atropello, algo en la jornada del día de hoy, alguna, a un perrito, que nos deje ahí alguna información para hacerle llegar también el contacto de Camir. Ya agradecemos ahí el contacto y lo sentimos mucho, por supuesto, amiga Camir. Ya, tengo por aquí mensajes de Máximo. A ver, Máximo, cuénteme un poquito lo que nos quiere contar el día de hoy. Son las 23 horas con 39 minutos.
1: Buenas noches, amiguito Paulo.
0: Hola, Máximo.
1: La música. Yo vengo llegando de Caldera del turnito de guardia.
0: ¿Ya?
1: Y le quiero pedir un temita.
0: A ver.
1: De Alain Lagos, por favor.
0: Alanis.
1: Gracias.
0: Ya, pues.
1: Buenas noches.
0: Vamos a buscar un temita ahí de,
1: voto de por Alanis. Capítulo quinto.
0: Ah, ese fue el voto de recién, ¿eh? Ya, pues, amigo Máximo, vamos a estar buscando ahí un tema de Alanis. Patita, cuénteme.
2: Uy, Pablito. Hasta el perro se asustó. Están tirando unos cuetazos. Oh. En WhatsApp de la villa dice que son fuegos artificiales.
0: Sí, pero pues
2: tanto,
0: que...
2: por acá muy fuerte.
0: ¿En qué lado fue eso, Patita?
2: Ahora sea eso y no sea nada más. Pues.
0: No, ¿y qué puede ser?
2: Llegué a quedar pegado en el techo.
0: Ya, pues, Patita, sí, pues que, oiga, en el mundo de... A ver, en el mundo del AMPA se suele avisar con los fuegos artificiales cuando... llega la droga, dicen por ahí, pues, ¿ah? Así que haga la denuncia a Carabineros, ¿ah? Lo más importante, hacer las denuncias a Carabineros, no solamente quedarse hoy con el llamado a la radio. Jocelyn, ahora sí, perdonen la demora.
3: Hola, Pablito, ¿cómo estás?
0: Hola, Jocelyn.
3: Aquí habla Jocelyn de Santiago, escuchando La Nostálgica.
0: Eso.
3: Como día viernes. Quisiera mandar saludos a mi hija Antonella Leonor.
0: Ya.
3: Que todavía está un poquito resfriada.
0: Oh.
3: No la he podido mandar al jardín, pero ya se va a recuperar. Mandar saludos a mi mamá María Meriño,
0: ¿ya?
3: A mi papá Reinaldo Rojas, que está aquí en casa.
0: Perfecto.
3: Y a mi suegra Silvia Lobo en Vallenar. Y quisiera que pusieran algún temita de los Viking 5, algún Mega Mix o algún tema. No tengo alguno específico. Ya, por favor. Y ya, está pues, muy buena la programación, saludos.
0: Eso, Jocelyn,
3: y
0: ya
3: que
0: pues.
3: Que tenga buen término de turno.
0: Muchas gracias, Jocelyn. Ya pues, le busco el temita ahí para...
3: Pablito, gracias, chao.
0: Chao, Jocelyn. A ver si alcanzamos a tocarlo porque nos quedamos ahora con la música de Alanis Lagos. Junto a Víctor Gaitán, esto es... ¡Qué agonía! 23 horas con 41 minutos. Oiga, me puse gangoso. Ah, ya, ahí se me pasó. 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

0: Estamos escuchando a Alanis Lago junto a Víctor Gaitán. Y esta canción la pidió nuestra querida amiga Jocelyn de Santiago. Para todos los picados.
1: Y señores,
0: nos quedamos con los Viking 5. Esto es Mix Español.
1: Llegan para ustedes.

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1: ...23:49... A ver, ¿qué más tenemos por acá, DJ? Ya nos deja saludos Isolina. A ver, escuchemos lo que nos deja la ISO. Déjenme bajarle por acá un poquito. Isolina, cuénteme, cuando son ya las 23:49.
2: Paulito, te cuento.
1: A ver.
2: Isol de Diego. Bueno, yo estoy en la 3 de 7, como te contaba recién.
1: Claro, claro.
2: Te comentaba recién y estoy feliz. Estoy feliz en este momento porque hace media hora que fui bisabuela.
1: ¡Ay, oiga, me le
2: por
1: puedo
2: segunda
1: creer.
2: Vez.
1: ¡Mira!
2: Es una hermosa bebé. Ambas están bien. Mi nieta y mi bisnieta.
1: ¡Mira!
2: Y me gustaría si me puedes tocar una cumbia que se dice para una niña de Daniel Agustini.
1: ¡Oh, está
2: por
1: difícil!
2: Por favor, si eres tan amable.
1: Si es que la encuentro ya.
2: Que los salude y los ama. Isol de Diego se llama.
1: Eso, Isolina. Oiga, muchas gracias por confiar en nosotros y contarnos esa tremenda noticia. Felicitaciones, felicidades para toda la familia con esta bendición que acaba de llegar también el día de hoy. Oiga, un día 14 de agosto, imagínense, 14 de agosto ha nacido ahí su nieta, así que vamos a buscar el temita, a ver si alcanzamos a tocarlo, a ver si lo encontramos, ¿sabes? Porque no sé si lo tenemos por ahí, pero vamos a hacer el esfuerzo. A ver, ¿qué más tengo por aquí? Me había saludado recién la tía Doris, pero como estábamos en el ranking, tuvimos que cortar un poquito el mensaje. Tía Doris, ahora sí, cuéntenos nomás.
3: Hola, Pablito, ¿cómo estás? Bienvenida a la Radio Nostálgica. No había tenido el placer de saludarte.
1: Gracias, tía. Oiga, pero llevo harto ya.
3: Desearte lo mejor para bien en nuestra querida radio.
1: Estoy de febrero,
3: Soy la tía Doris.
1: ¿Dónde estaba tía Doris este tiempo?
3: Como todos bien me conocen, la Radio Nostálgica.
1: Ya.
3: Y en mi región. Yo voy a votar por la número 3. ¿Por qué por la número 3? Porque ellos son de Copiapó.
1: Votada por Sonido Luna.
3: Buen grupo musical. Y no es desmerecer al resto, porque también son buenísimos.
1: Eso.
3: Está peleaguda la cosa. Así que eso. Pablito, acompañándote, soy la tía Doris. Un besito.
1: Besito, tía Doris. Oiga, pero hablando en serio, ¿dónde estaba metida? No, llevamos harto tiempo. ¿Os había reservado nomás el mensaje un poquito? A lo mejor sí, lo había reservado para el día de hoy. No, pero estamos de febrero, sí, en la radio. Yo entré acá a fines de febrero y ya estaba trabajando acá en radio. Estaba trabajando en Nostálgica y también acá en nuestra hermana chica en La Content. Así que le mandamos saludos ahí a la tía Doris. Por aquí Irma me dice, Pablito, que tenga un buen regreso a su casita una vez que termine su programa. Gracias, pues, Irmita, muchas gracias. A ver, por aquí me saluda Marité, me dice... Pablito, muy buena la fiesta dorada, que tengas un buen regreso a casa, cariños de parte de Marité, buenas noches y bendiciones. Gracias Marité, saludito, Muchos, muchos cariños para usted, para la familia, para su marido, para todos los que están ahí junto a usted el día de hoy, ya. Saludamos también a mi amiga Chloe, hola Chloe, ¿cómo estás? Buenas noches. Oiga, de tempranito hasta bien tarde está la Chloe ahí acompañándonos. A ver, me saluda por aquí Cecilia, me dice, Pablito, recién me equivoqué, era duplex y yo puse departamento exterior. No, pero no pasa nada, pues, el error es parte del aprendizaje. Ya, oye, les tengo una adivinanza que me dejó por acá Andrés. A ver, me dice por aquí Andrés, una adivinanza, Pablito, ya, a ver. Me dice, no tengo peso, pero puedo hacerte más pesado. No tengo voz, pero todos me han escuchado. No me besas, pero siempre estoy a tu lado. Y si me sueltas, no hay retorno ni resguardo. No soy tiempo, ni oro, ni aire, ni mar. Lo que diste no puedes recuperar. ¿Qué es lo que soy? ¡Uy, está difícil, ¿Alguien se atreve? A ver, un minuto. 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Ya estaba difícil, Esta me la dejó Andrés. ¿Alguien se atreve, no? ¿Alguien? ¿Nadie? Ya, oiga, era la palabra, imagínese. ¿Qué tal? Bien, pues, ya, nos vamos con esta canción que nos pide Juan Camblor, de Sonido de Luna, nos pide el tema Cobardía. Ya pues, ahí, Juanito, para que celebremos juntos, Saludos al cielo a su mamita, que hace un tiempo lo dejó y que no se escuchaba. Así que le mandamos un besito al cielo a ella y a través de ella a todos quienes se nos han dejado

Ya pues son las 23 horas con 56 en minutos, nos comenzamos a despedir de esta jornada del día de hoy. Oiga, muchas gracias a toda la gente, a la gente de Vallenar, de Caldera, de Diego Almagro, de Domeico, de Chañaral, de Caldera, de Copiapó, de Huasco, Alto del Carmen, El Salvador. Oiga, muchas gracias por la sintonía, por la compañía el día de hoy. Usted no se olvide, fiesta dorada, viernes y sábado. Nos reencontramos mañana a las 21 horas, ya hasta las 0 horas con

Gracias para todos por la sintonía. Le mandamos saludos ahí a Víctor, que decía, oiga, está más iluminada la noche. Sí, pues porque estamos ahí con las nubes bajitas. Así que le mandamos saludos a todos. Le mandamos saludos a la hija de Anabelita, que está de cumpleaños. Le mandamos saludos a Juan Camblor. Abracito al cielo a su mamita. Gracias por confiar en nosotros. Saludos a Luquitas. Saludos a la Vane, a Cecilia, a Marité, a Isolina, a la Chloe. Saludos a Irma, a Luchito. Saludos también a la Nenito, a Jessica y Luquitas, a Hardy, a Gloria, a Andrés, al Julián, a la Berito, Juanita Rivera, Alejandro, Manuel, María de Caldera, Edgar. Oiga, somos más o menos como 90 personas, ¿eh?, el día de hoy. Gracias por la tremenda sintonía del día de hoy.

0: a cuidar la vida. Hasta mañana. Chao, chao. Nos quedamos con Parranda Mix. Esto es Mueve la Colita.
1: Aquí llegamos. Todo el mundo a la pista. Que vamos a empezar.
0: Hasta mañana. Que estén bien. 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
2: En Nostálgica te indicamos la hora.
1: Son las 6 de la mañana y 59 minutos.
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6: Son las 7 de la mañana y 27 minutos.

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6: Son las 7 de la mañana y 57 minutos.
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5: Son las 8 de la mañana y 27 minutos.
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6: Son las 8 de la mañana y 59 minutos.
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18: Hola, ¿cómo están? Buenos días, damas y caballeros. Bienvenidas y bienvenidos. Comenzamos el matinal de Atacama hoy sábado. Sábado 15. Llegamos a la mitad del mes de agosto. ¿Cómo están ustedes? Hoy, por cierto, aprovechamos y saludamos a nuestros amigos choferes de colectivo. Hoy, a los amigos del chofer colectivo. Si usted va en colectivo en este momento, dele un embertote en el cachete al colectivo, porque hoy es el Día Nacional de los Trabajadores y Trabajadoras de los Taxis Colectivos. Así en el cachete, en el cachetote. ¡Feliz día a los trabajadores y trabajadoras de los taxis colectivos! 15 de agosto, feliz día. Que sea un día provechoso, que ningún paciente le saque de sus casillas. Que todo sea maravilloso, hasta propina le den, ¿cierto? Cierto. A ver, ¿dónde están los choferes de colectivo? Si hay alguno en sintonía. ¿Cómo estás, Verónica? Buen día. Hola, Vivi. Y a todos los que se van conectando en este momento. A reportarse, pues. ¿Desde dónde nos están escuchando? ¿Desde qué frecuencia nos están escuchando? Nos tienen que enviar el dial para pasar lista hoy. 15 de agosto, en una presentación de Inmobiliaria PI, Lipigas. 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Señoras y señores, comenzamos el matinal de Atacama y nuestro punto de contacto es el 522-230315 y 569-9344-6010. Eso. A pasar lista, pues. ¿Desde qué frecuencia están en sintonía? ¿Cuál es el dial donde nos escuchan? La Reina del Baile. En español, vienen desde Suecia. Ellos son ABBA.

Oye, que casi se me escapa Camilo VI. Casi se me escapa Camilo VI. Por cierto, que ocurra un choque en un sector ya es habitual acá, es normal. Oh, chocó alguien. Oh. No te creo. Ya uno sabe, es como el pan nuestro de cada día. Pero dos en un día, en el mismo lugar, es bastante complicado, ¿no? Y esto no quiere decir que sea culpa de la intersección como tal, de la falta de señalética, no sé esto. Yo creo que es mucha irresponsabilidad y también mucho quizá alcohol en el cuerpo. Anoche tuve la oportunidad de presenciar un choque, al igual que como me chocaron a mí, un curadito y ¡pum! Golpeó al vehículo de adelante. No sé en qué quedó eso, yo los dejé ahí, lo estaba viendo, iba de paseo con la perrita, con Maya. Y ¡pum! El golpe ahí en frente del Yumbito, ahí en la avenida Los Carreras. La persona iba, pero súper, súper alcoholizada. La fiesta estuvo buena, pero... Y es que era temprano, pues eran como las 10 y algo. Y pues, se le golpeó el otro vehículo. No fue tanto el daño, pudo ser peor, pero sin embargo es una reparación y todos sabemos cuánto sale eso y nadie sale a la calle que lo estén chocando. Pero del choque el lugar donde les hablo, que hubo doble choque, estoy hablando de O'Higgins con Vicuña, esa intersección ahí frente al hospital. Uno a las 5:23 de la madrugada y el otro a las 8:11 de la mañana. Vicuña cuenta con dos señalizaciones, nos comparte por acá, doble señalética. Por ambos sentidos, me parece que es una zona que siempre ha estado bien señalizada, pero bueno, en la noche, en la madrugada, es mucho lo que afecta también. Mucha precaución a la hora de la conducción, no sé qué está pasando con la gente. ¿Tienen algún contrato con las aseguradoras? Así, mira, salgan ahí a chocar a la gente. O sea, no entiendo, ¿qué tanto chocan? ¿Qué tanta gente, no? ¿Qué imprudencia? Bueno, lo voy a compartir ahí con el departamento de prensa. Son las 9:16, gracias a la persona que nos compartió el video, Anto. Hola, Anto. ¿Cómo está? Gracias por los videos, ¿ya? Saludos, Ruth. Buen día, Ángel Rivera. Feliz mañana. Hoy es el día, no solamente de los choferes colectivos. Saludos a los choferes colectivos. Hoy en su día, le felicitaron al chofer que los está llevando. Chofer sonrojado, ay, gracias. Denle un regalito. Hoy es el Día Internacional del Geocaching, o la gincana. Es el Día Mundial del Reiki. También sabe que es el Reiki, es como una especie de terapia, ¿no? Si hay alguien acá que haga eso del Reiki. A mí una vez me lo hicieron. Salí como súper relajado. Como una terapia, eso, sí, y que si el humito y esas cosas, pues. Día Mundial de la Relajación. Bueno, por algo es el Día del Reiki. Yo al principio no creía eso. No, sí, se ve que estás estresado. No, estoy estresado. Me tomaron la mano así, oh, quedé relajado. Día Nacional del Animal Sin Hogar. También hoy, Día Nacional del Animal Sin Hogar. Desde el año 1992, la Sociedad Internacional de los Derechos de los Animales, conocida más como ISAR por sus siglas en inglés, ha promovido la celebración del Día Internacional del Animal Sin Hogar. O sea, los perritos comunitarios, los gatitos que están en la calle, que han sido abandonados. Usted, mi amigo, que lo votó su señor ayer, también. En fin, el que está sin hogar en este momento. Y le quitaron todo. Día Internacional de los Derechos de los Animales Sin Hogar. Y hoy en España, festividad de la Asunción de la Virgen, 15 de agosto, en España. Y hablándoles de España, tío, venga, Camilo VI. ¡Hostias!

Oye, que me están consultando si porque está cerrada la planta de revisión técnica que está en la avenida Copayapu. Mira, según lo que veo acá, de acuerdo a su horario publicado en Google, debería estar abierto, ¿no? Aunque dice el horario puede cambiar durante feriado o el día de la Asunción de la Virgen. Hoy día de la Asunción de la Virgen. ¿Será? Bueno, igual ahí le compartí un número de teléfono que aparece acá. A ver. ¿Qué les dice? ¿Ya? A ver qué les dice. Ya. Bueno, ahí buscamos. Perdón, antes te comparto, me equivoqué, te compartí el número de la otra. Ahora sí te comparto el número de esta. Ahí te va. No sé, no tiene ningún cartel, un aviso, algo. Ahí está el WhatsApp. Según esto, estaría funcionando hasta la 1. Pero, como te digo, de acuerdo a esto, dice, el horario podría cambiar durante feriado del día de la Asunción de la Virgen. Hoy es feriado. ¿Qué hago yo trabajando, pues? Nah. Hola, ¿cómo estás, Patricia? Patricia me dice, me sacaron el yeso. Ahora uso esta rodillera. Bueno, ahí va. Poco a poco preparándose para Fiesta Dorada. Poco a poco. Saludos, Chañaral, salado, nublado. Neblina, precaución a los conductores. Esto nos lo enviaron a las 7:30. Por acá también se reportó un chofer de colectivo, Don Ángel. Dice, buen día, colectivero, desde Caldera, con llovizna toda la noche. Felicidades a todos los colectiveros. Feliz día. Mira, ya algún pasajero le regaló algo ahí, Ángel, nada. En su día. Tiene que decirle, no me va a regalar nada, es el día del colectivero. O regala una pescosa. No le... Ahí le dice a los pasajeros, es el día del colectivero. Tiene que poner ahí una pancarta, pues feliz día del colectivero. Emmanuel, con esto nos vamos a una pausa. A las 9:24, escuchamos Sentirme Vivo en el matinal de Atacama. Hola, Pati.

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3: Son las 9 de la mañana y 31 minutos.
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6: Bueno, está sonando Amistades Peligrosas. Oye, se me escapó que hoy era feriado, en serio. Amistades Peligrosas. Me haces tanto bien. Día de la Asunción de la Virgen hoy.

0: Son las 9:40 minutos, 9:40 minutos en esta mañana. Estamos en el matinal de Atacama de Nostálgica. Bueno, ahí estaba sonando Las Amistades Peligrosas. Y se llama Me Haces Tanto Bien, 9:40. Hoy no tenemos avisos económicos. Bueno, no vamos a tener aviso económico los días sábado. Hasta nuevo aviso, ¿ok? Saludos, don Julio. Julio pregunta acá a la audiencia, a los amigos Charlie Papa, a los viajeros. Si saben cómo está el camino a Caserones, ¿cuál ha sido su experiencia en el viaje hacia el camino a Caserones? ¿Ya? Saludos. Si me responden, te comento, don Julio. Buenos días, así amaneció a Molanas. ¿Cómo?
1: Buenos días, Radio Nostálgica, de acá del Valle. Así amaneció hoy aquí a Molanas, con neblina.
0: Uy, se ve muy helado.
1: Ay, hasta neblina. Hasta luego, gracias.
0: Listo, chao, gracias por el reporte. Así amaneció a Molanas, pues. Heladito, pues, heladito. ¿Cómo amanecieron en su casa? ¿Cómo amaneció tu comuna? La gente se quedó dormida. El clima estaba como para dormir hasta tarde, porque yo les preguntaba, les decía para que me enviaran desde qué día le estaban en sintonía. Y pasó la sayona nada más. Nada más. Nos comentaban, buenos días, choque en Callejón Bruno Pizarro, conductor arrancó, dejó el vehículo, una SUV blanca. Oye, no alcanzó a verle la patente. Golpeó el poste, esto es otro accidente, vamos a revisar qué dice CGE, si hay interrupción del suministro eléctrico, si esto afecta precisamente la línea eléctrica. En el día de hoy, otra interrupción más. A ver, ¿qué nos dice el mapa de afectación en la mañana de hoy? De CGE. Mapa de zonas afectadas, a ver si hay alguna interrupción acá en Copiapó. Y de acuerdo a lo que veo, sí, hay un corte precisamente en ese sector, en el Sergio Bruno Pizarros. También está afectando un poco de los Carrera. Atención con esto, si hay algún semáforo apagado, nos comentan a través del WhatsApp. Son 299 clientes afectados. Se espera hora de reposición a las 21 horas. ¿Hay alguna multa para una persona que afecta, que golpea así en esta situación, no? Y afecta a tantas personas, a tantos vecinos, que derriba un poste. ¿Hay alguna multa que tiene que pagar? ¿Hay alguna pena? ¿Cuál es esa, no? Porque es que esto está ocurriendo por lo menos en el año unos 4 veces. Vehículo SUV blanco, golpeado, chocado. Bueno. La situación a esta hora de la mañana, lo que se ve en la comuna de Copiapó. 9:43. Álvaro Torres. Preparamos un cafecito a ver si nos activamos. Y con esta canción te dejo, chiquita mía, para todas las chiquitas de la casa.

0: Chiquita Mía, una de las canciones por excelencia para dedicarlas precisamente el día del cumpleaños de esa princesita de casa. ¿Usted a quién se la dedicaría esa canción? Chiquita Mía, ¿a quién se la dedicaría? ¿Usted, mi amiga, mi amigo, cómo se llama esa chiquita de su vida que usted le dedicaría esa canción? 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Bueno, hoy es sábado y feriado, también día de la Asunción, hoy. Hoy, Asunción de María, se celebra cada 15 de agosto, conmemora cuando la Virgen María subió al cielo en cuerpo y alma al terminar su vida en la tierra. La Iglesia Católica marca esta fecha como una fiesta muy importante. Hoy, 15 de agosto. Bueno, activamos la línea 522-230315. Saludos por acá, desde Vallenar. Don Oscar, te cuento, en Vallenar, en la madrugada, tuvimos una pequeña llovizna, pero bien mojadora. Algunas pocitas por la ciudad. Ahora aquí nublado y niebla. Aún 12 grados, más o menos. Saludos. Hola, buen día.
1: Hola, Jacobito.
0: Hola, ¿cómo está?
1: Buenos días.
0: Buenos días, ¿cómo está, Dulca? Bienvenida.
1: Aquí estamos escuchándolo como todos los días, Jacobito.
0: Ya, muchas
1: como
0: gracias.
1: Siempre.
0: Qué bueno.
1: Como siempre. Muy lindo su programa.
0: Gracias.
1: Muy alegre, muy linda la música.
0: ¿Cómo amaneció, mi amiga?
1: Sí, aquí recuperándome del agua, de la lluvia.
0: Ah, sí.
1: Pero
0: sí.
1: Bueno, hay que estar tranquila nomás.
0: ¿Entró el agua en su hogar?
1: Sí.
0: Ah, ya.
1: Sí, las dos veces, Jacobito.
0: Las dos veces.
1: Pero bueno, hay que estar bien nomás.
0: Hay que estar tranquilo nomás.
1: Y de a poquito hay que recuperar.
0: Eso. Así es, mi amiga.
1: La naturaleza uno no puede ir en contra, ¿no?
0: Eso es. Así es.
1: Yo le dedicaría ese tema a una nietita.
0: ¿Ya? ¿Cómo se llama?
1: Belén.
0: Belén. Se lo dedicaría.
1: Belén Pino.
0: A Belén Pino.
1: Ella estuvo muy delicadita de salud, pero ya, gracias a Dios, ya se ha ido recuperando de una operación de cáncer.
0: Ya.
1: Pero ya va siendo adelante. Yo, como abuelita de ella, he luchado por ella, he rogado mucho por ella, y ahora ya va saliendo adelante, gracias a Dios.
0: Qué bueno. Mucha fuerza, pues.
1: Sí, de todas maneras.
0: Ya, mi amiga, muchas gracias.
1: En Dios. Jacobito,
0: dígame.
1: ¿Me puede regalar un temita el Quijote de Julio Iglesias?
0: Ya lo buscamos. No sé si Julio Iglesias sonó. No ha sonado. Ya lo buscamos.
1: ¿Para escucharlo?
0: Ok, lo buscamos.
1: Ya, Jacobito, que tenga buena

0: buen sábado, buen bonito turno, ¿ya?
1: Un abrazo, cuídate mucho, Dulca.
0: Gracias, igual usted.
1: Chao, chao. Bueno, son las 9:50 y a Belén le dedicaría esa canción. ¿Y usted? Hola, Eliana.
2: Muy buenos días, Jacobito, acá en Huasco, un lindo solcito.
1: ¿Ah, sí?
2: Que tenga un lindo fin de semana junto a su familia, que tenga un lindo programa. Esa canción, chiquita mía, yo se la dedico muchos años a mi hija, a la menor, a la más chica. Ya tiene 33 años, ya es casada, tiene una niñita, ahora se la dedicamos a ella.
1: Ya no es tan chica.
2: Ella es como se siente identificada con esa canción.
1: ¿Ya?
2: Es muy linda. Que tenga lindo día, como les digo, saludo a todos los que escuchan Nostálgica.
1: Un abrazo.
2: Desde el Balcón del Pacífico, Elena Fredes. Muchas, muchas, muchas buenas vibras para todos. Para todos, para todos.
1: Un abrazote ya, también para ti. Bueno, aunque los hijos... siempre van a ser, en el caso de las hijas, siempre van a ser las chiquitas de la casa, siempre.
3: Hola, buenos días.
1: Hola.
3: Aquí la Hacienda Buena Esperanza, mucha neblina, está muy mojado. Y yo esa canción se la dedicaría a mi nieta, que se llama Gabriela, más conocida como la Gavita.
1: Ok.
3: Ella llegó de 2 añitos aquí a mi casa, así que viene a ser parte de mi familia. Y es mi nieta, mi niñita, es mi princesa. Yo esa canción se la dedicaría a ella.
1: Ok, para la Gavita pues. Hacemos una pausa, volvemos enseguida. Un tema más, Eros Ramazzotti, La Cosa Más Bella. Y esta, usted, amigo o amiga, ¿quién se la dedicaría? La Cosa Más Bella, de Eros Ramazzotti.

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3: Son las 9:58 a.m.
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12: Son las 10:06 y en esta segunda hora vamos a hablar de algunas informaciones también interesantísimas y para estar atentos y preparados. Amor Eterno, lo que estás escuchando a cargo de Cristian Castro, le damos en replay en esta mañana, 10:06.

Bueno, Amor Eterno de Cristian Castro en esta mañana. Amor Eterno, Cristian Castro. Ayer hablábamos de que Cristian Castro terminó se graduó, ¿no? Información que está en el portal nostálgica.cl. Información del día de ayer, por cierto. Publicada ahí en el portal en esta mañana. Bueno, en la mañana, desde ayer está publicada esa información donde Cristian Castro, a los 51 años, terminó su enseñanza media, acompañado de su mamá y también de su tío y la manager de Verónica Castro. Son las 10:09, información importantísima para ustedes que están en este momento conectados. Nuevo aviso meteorológico anticipa precipitaciones en Atacama desde este lunes. Atención. Un nuevo episodio de precipitaciones se aproxima a la región de Atacama. La Dirección Meteorológica de Chile emitió este viernes un aviso por precipitaciones normales a moderadas. Información que está en detalles en el portal nostálgica.cl, y esto asociado al paso de una baja segregada que afectará a distintos sectores de la región entre el lunes 17 y el martes 18 de agosto. De acuerdo con el aviso, las precipitaciones comenzarán durante la madrugada del lunes y se extenderán hasta la noche del martes, alcanzando sectores del litoral, la cordillera de la costa, los valles y la pampa. Para ambas jornadas, la Dirección Meteorológica de Chile estima entre 5 y 10 milímetros en el litoral, mientras que en la cordillera de la costa y sectores de valles se proyectan entre 8 y 12 milímetros por día. En la pampa también se esperan montos de entre 8 y 12 milímetros. Se trata de un fenómeno catalogado por meteorología como de severidad moderada y potencialmente riesgoso, por lo que el organismo recomienda mantenerse informado, especialmente a quienes desarrollen actividades expuestas a las condiciones meteorológicas. El nuevo aviso se conoce apenas días después del episodio de precipitaciones que provocó afectaciones en distintos puntos de Atacama, por lo que la evolución de este nuevo sistema será seguida con especial atención durante los próximos días. La Dirección Meteorológica, además, podría actualizar los montos y las condiciones previstas a medida que se acerque el inicio de este evento. Bueno, ahí te lo contamos en esta programación, la mañana de hoy, acá en el matinal de Atacama. Información que también está publicada en nuestros estados de WhatsApp, en nuestras redes sociales y, por supuesto, que está publicada en nostálgica.cl. Ustedes que tienen nuestra aplicación, que ya la descargaron, y si no la han descargado, me envían la palabra aplicación y te comparto los links. Si no la has descargado, bueno, para que ahí la puedes revisar automáticamente rápido. ¿Sí? ¿Cuáles son las informaciones de hoy? Le da a la aplicación y listo, te envía directamente a nuestro portal. Escuchamos buena música. A esta hora de la mañana suenan Los Nocheros.

Bueno, los nocheros a las 10 con 16 minutos. Los nocheros. Bueno, CG mantiene brigadas desplegadas en Atacama, advierte dificultades para acceder a sectores afectados. Preocupación por acumulación de agua y sedimentos en desembocadura del río Huasco. En Vallenar, trabajadores denuncian falta de iluminación y seguridad en cruce de Llanos del Lagarto. Bueno, informaciones que están publicadas en detalles en el portal nostalgica.cl. Y ayer, una noticia que, bueno, a muchos les deja un sabor amargo, ¿no? Tras 6 días de trabajo en distintos puntos del borde costero, las autoridades dieron por finalizada la búsqueda de una persona desaparecida en el sector de Bahía Calderilla, en la comuna de Caldera, sin lograr dar con su paradero. La información fue confirmada este viernes por SENAPRED Atacama, a partir del antecedente entregado por la Gobernación Marítima de Caldera, con lo que se dio por cerrado oficialmente el operativo de búsqueda desplegado desde que se reportó la emergencia. Las labores estuvieron a cargo de equipos de Armada, de la Armada de Chile, Bomberos de Caldera, el Departamento de Gestión de Riesgos de la Municipalidad de Caldera, Socorro Andino y una organización no gubernamental de rescate, quienes realizaron rastreos en distintos sectores del borde costero. El operativo, además, se vio condicionado durante las últimas jornadas por el reciente evento meteorológico que afectó a la región de Atacama. Las condiciones registradas en la zona obligaron a interrumpir temporalmente las labores, incluyendo una suspensión durante la noche de una de las jornadas debido a la falta de visibilidad, para posteriormente retomar los trabajos durante las primeras horas del día siguiente. Y pese a la continuidad de los rastreos y tras completar 6 días de búsqueda, las autoridades determinaron cerrar el operativo sin resultados. De acuerdo con el informe de cierre de SENAPRED, la Armada de Chile mantendrá monitoreos aleatorios en el sector de Bahía Calderilla, aunque ya no continuará el operativo formal de búsqueda. Bueno, 10, 17 minutos, una lamentable noticia, sobre todo para sus familiares, ¿no? Sobre todo para los familiares y, bueno, muchos que les deja esa impotencia, ¿no? De que no se puede hacer más nada, ¿no? Lamentablemente. Más que estos monitoreos cada cierto tiempo, pero no con aquella intensidad de la búsqueda. Son las 10 con 18 minutos. Son informaciones y están en el portal nostalgica.cl. Luis Miguel, El Sol de México. A las 10 con 19. Y esto se llama Sol, Arena y Mar.

0: Bueno, la festividad hoy, feriado en Chile por la festividad religiosa de la Asunción de la Virgen. Pero obviamente no es irrenunciable por si acaso, y el comercio, los centros comerciales y los supermercados van a abrir con normalidad por si acaso tienen eso. Buen día para descansar para quienes sí optaron por este día feriado y quienes sí tienen el privilegio de tener este día de descanso. Lamentablemente, al caer día sábado, no se traslada al lunes ni genera un fin de semana largo para quienes descansan habitualmente de lunes a viernes. ¿Cuál será el próximo feriado? Bueno, el próximo festivo del mes es el jueves 20 de agosto. Pero se aplica de forma exclusiva para las comunas de Chillán y Chillán Viejo, así que no te emociones tanto. Pero se vienen los feriados de septiembre, así que bueno, a prepararse, ¿no? Se vienen los feriados de septiembre. Son las 10:23 minutos. Revisamos algunas otras informaciones también. Operación Cancerbero. Se enteraron de esto, el estricto régimen de los presos de máxima seguridad. 22 horas diarias en sus celdas. ¿Qué tal? Las imágenes de presos vestidos de naranja y azul avanzando engrillados de manos y pies por los pasillos de la cárcel La Laguna ejemplificaron el estricto régimen que tendrán los internos de máxima seguridad trasladados este jueves al penal de las afueras de Talca en el marco de la operación Cancerbero. ¿Qué incluye esto? Incluye formarse con trajes naranja y azul para la inspección de los gendarmes, desplazarse esposados por los pasillos, disponer de 2 horas y 15 minutos de patio por jornada para pasar la mayor parte del día en su celda individual. Los 687 internos que el gobierno informó serían llevados a la cárcel inaugurada en el 2025 por el expresidente Gabriel Boric incluyeron 9 sindicados como líderes de organizaciones criminales y 28 integrantes de estas. El penal tiene capacidad total de 2.320 internos, pero hasta antes de la operación Cancerbero albergaba 418. Entre los líderes trasladados el jueves hubo 4 venezolanos de grupos ligados al Tren de Aragua, Loyalty, Mapaches, Los Cartier, pero ninguno de la agrupación madre, quienes permanecieron en la sección de máxima seguridad del recinto penitenciario especial de alta seguridad. A los ciudadanos venezolanos se sumaron 2 colombianos, un peruano, un albanés y un chileno. Más de esta información, si quieres conocer, me envías la palabra Cancerbero y te comparto el link para que puedas revisar la información. Son las 10:25, una pequeña pausa, volvemos enseguida.
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3: Las 10 de la mañana y 27 minutos.
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5: Oye, son las 10:34 minutos. Carlos Vives, volví a nacer.

0: 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Hace un rato teníamos sonando la canción Chiquita Mía, hace un momento, que a quién se la dedicaba usted, esa canción de Chiquita Mía de Álvaro Torres.
1: Esa canción Chiquita Mía, yo siempre para los cumpleaños, bueno, mi hija es la única mujer porque tengo dos niños, hasta ahora grande, ella tiene 40, y no digamos en forma de 40. y justo estaba tocando la canción y me llama. Oh, mamá, me dice la canción que tú me dedicas siempre para mi cumpleaños. Sí, pues le digo, hija, la chiquita mía que me costó llevarla en mi guatita hasta que nació. Y se acuerda justo estaba tocando la canción cuando ella me llamó. Así que ahí se acordó al tiro, pues, de la chiquita mía. Hoy día en la procesión de la Candelaria Chica, no voy a poder ir, pues, amigo. Ahí te mandé el calendario. Qué lata, toda esta semana hubo actividades, pero no pude asistir. Bueno, la Virgencita lo entenderá.
0: Toca recuperarse, mi amiga. Toca recuperarse primero. Son las 10:38. Luego colocamos Una Emoción para Siempre de Eros Ramazzotti. ¿Y que a quién se la dedicarían?
2: Jacobito, buenos días.
0: De la cosa más bella era la canción.
2: Esa canción se la dedico a mi marido, que lo amo.
0: Era La Cosa Más Bella de Eros Ramazzotti. ¿A quién se la dedicaría? Y bueno, se la dedica a su pareja. Son las 10:39. Aló.
3: Aló, Jacobito, buenos días, ¿cómo estás?
0: Muy bien, ¿con quién hablo?
3: Con Mabel Araya.
0: Hola, Mabel, bienvenida, cuéntame, Mabel, ¿qué
3: pasa? Jacobito, quería saludar a mi hermanita que está hoy día de cumpleaños.
0: ¿Ya? ¿Cómo se llama ella?
3: Daisy Araya.
0: Bien, bueno.
3: Quería decirle que espero que la pase regio y que me la regalen en alto hoy día a mi sobrino y su nieto.
0: ¿Dónde está ella?
3: Aquí en Cuba, pues ya vi lo para el Semana Rodríguez.
0: ¿Y no se van de carrete hoy las hermanas?
3: Sí, hoy día.
0: Sí, se van de carrete. Ya, pues, oye, ya, felicidades para ella.
3: Una cancioncita para ella.
0: Ya, buscamos algo ya bonito para ella.
3: Ya, Jacobito, muchas gracias.
0: Chao, chao. Claro, para recordar viejos tiempos. Sergio me decía lo siguiente.
4: Oye, Jacob, recién me recuerda que es feriado hoy día y yo encarrerado yendo temprano a la planta a comprar agua y no hay nadie ahí. Qué terrible, Jacob, tenía que haberme recordado antes eso. Ya, mi amigo, un abrazo, era para saludarlo. Y el que colocó la música entre las 7 y las 9, le sacó la boina para saludarlo también. ¡Ay, qué música más exquisita! Un abrazo, Jacob. Cuídese, que esté muy bien. Soy Sergio, un gaucho de Aysén.
0: No te preocupes, que yo tampoco sabía que era feriado hoy. Me enteré a mitad de mañana. Son las 10:39 minutos. Que con todo esto de la emergencia, nosotros después que pasó, que disminuyó un poco, ¿no? El jueves, o ayer prácticamente, que ayer fue como que ya, está un poco más calmado. Ahora, bueno, tenemos el nuevo aviso meteorológico, pero desde ayer andábamos como apagaditos, así como... Porque fue harto trabajo esos días. Harto trabajo. Bueno, tema de conversación, ¿no? Hoy todos en algún momento hemos tenido alguna vez la curiosidad de saber qué habría pasado si hubiéramos tomado otra decisión, ¿no? Todos en algún momento nos hemos encontrado en una encrucijada de opciones para decidir y, bueno, obviamente hay que tomar una decisión, ¿no? ¿Qué hubiese pasado si hubiera tomado otra decisión? ¿Haber aceptado aquel trabajo, no haber terminado una relación o haber terminado la relación, haber aprovechado una oportunidad o simplemente haber dicho algo que en su momento callamos? Pero también está la otra posibilidad, poder mirar hacia adelante y conocer el futuro de esas decisiones que estás a punto de tomar. Saber cómo estaremos en 10, en 20 o en 30 años. ¿Qué decisiones le traerían felicidad? ¿Qué dificultades enfrentaría? ¿O incluso cuánto tiempo tendremos por delante? Y aquí aparece el dilema. Si se encontrara hoy una máquina del tiempo, en este instante, y solo pudiera elegir una opción, ¿volvería al pasado a una fecha en particular o viajaría al futuro para descubrir lo que le espera? Ahí nos gustaría conversar. A ver, ¿usted qué haría? ¿Usted qué haría? Como dice la canción. Se encontrara una máquina del tiempo, pero solo tiene un viaje. ¿Iría al pasado? ¿Iría al futuro? ¿Por qué? Ahí me cuenta a través del WhatsApp, ¿no? Si pudiera conocer su futuro, realmente querría saberlo. El pasado, ¿se iría al pasado? ¿Qué sería más peligroso? ¿Cambiar el pasado o conocer demasiado el futuro? Tantas preguntas. ¿Qué harías tú? ¿A dónde viajaría? ¿Al pasado o al futuro? Te escucho. ¿Y por qué, no?

0: 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El tiempo. ¿Qué dirá el tiempo, no? Todos hemos tenido alguna vez la curiosidad de saber qué habría pasado si hubiéramos tomado una decisión distinta en alguna de las tantas decisiones que nos toca tomar en nuestra vida. Pero también está, ¿cómo sería nuestro futuro? ¿Cómo será nuestro futuro al momento de tomar una decisión? Si se encontrara una máquina del tiempo y solo pudiera elegir una opción, ¿iría al pasado iría al pasado o iría al futuro? Más que cambiar algo, ¿no? Más que... ¿A dónde iría? ¿Al pasado? ¿Volvería al pasado para cambiar una decisión importante? Si pudiera conocer su futuro, ¿realmente querría saberlo? ¿Qué sería más peligroso, no? Para usted, ¿qué cree que es más peligroso? ¿Cambiar el pasado o conocer demasiado el futuro? Ahí te escucho. ¿Qué nos dice por acá? Jessica.
1: Hola, Jacobo. Buenos días. A mí me gustaría volver al pasado, pero en la parte de enseñanza media.
0: Ya.
1: Fue un tiempo muy bonito y donde la pasé muy bien, así que, bueno, no me quejo de nada de ahora, pero como por la pregunta me quedo con,
0: claro,
1: en mi tiempo de la enseñanza media. Saludos.
0: Saludos.
2: Hola, tío Jacobo. Soy el Luquitas. Mire, al respecto de la pregunta que hizo, yo estoy entre medio. ¿Por qué? Porque del lado del pasado tengo a personas de que ya han fallecido y claro que uno le quiere dar un abrazo ya de último abrazo, un adiós. Y también yo me gustaría volver al futuro. Ir al futuro.
1: Muy
2: bien. ¿Y por qué? Para ver si todavía están los autos con ruedas o ya están volando. Saludos. Es medio larga mi explicación, pero saludos.
0: Pati, saludos. Ya vamos a escuchar tu audio.
3: Buenos días, Jacobo. Gusto.
0: Hola.
3: Saludarle. Mire, yo iría al pasado para volver a ver a mi madre, la mujer más tierna, trabajadora, la persona que más me ha amado en la vida, mi madre, Raquel. Así que yo, claro, yo tuviera esa posibilidad, ¡pum!, al pasado para poder volver a verla. Gracias, bonita mañana.
0: Chao, a ver qué nos dicen por llamado. Hola.
4: Hello.
0: Hola, buen día, ¿con quién hablo?
4: Buenos días, hoy Jacobo.
0: Sí, ¿con quién
4: muy
0: estoy hablando?
4: Muy buenos días.
0: ¿Con quién hablo?
4: con Lila.
0: Hola, Lila.
4: Con Lila.
0: Bienvenida.
4: Sí, mire, a la pregunta que está haciendo, ¿sabe qué? Bueno, yo no sé si otras personas me dirán lo mismo, me gustaría volver al pasado.
0: Ya.
4: ¿Sabe por qué?
0: ¿Por qué?
4: Porque el pasado era más lindo.
0: Ya.
4: Era más bonito.
0: Pero el futuro no lo sabemos. Pero el futuro no lo sabemos.
4: No, pues no lo sabemos, pero al pasado, porque el futuro, cada día el futuro se está poniendo más complicado, pues.
0: Ya.
4: Y ahora las lluvias, imagínate, si lloverá, no lloverá, qué irá a pasar. Entonces, bueno, el futuro ya, pero el pasado, uno no lo disfrutó mucho, pero si ahora volvería, me gustaría el pasado. Era para disfrutarlo bien, uno era joven, más alegría, más comunicación con la gente, con los vecinos, con todo, y también para con los seres que ya se fueron, haberlo disfrutado más. Entonces uno con el tiempo uno se va dando cuenta, pues, ¿ves?
0: Ya.
4: Entonces eso, pues, porque el futuro uno no sabe, ve toda asustada, porque irá a llover, qué irá a pasar.

0: irá a llover mucho, irán a bajar, no sé, pues, ¿ves? Está muy complicado todo. Pero ya, yo me quedaría con el pasado.
1: Ok. Así. ¿Ves? Listo, muchas
0: listo,
1: gracias.
0: Muchas gracias.
1: Chao, que le vaya muy bien, Lila. ¿Y tú con qué te quedarías? ¿Te encontrarás una máquina del tiempo y solo pudieras hacer un viaje? ¿Al pasado o al futuro? ¿A dónde irías? Te escucho. Son las 10:51. Enrique Iglesias llega bailando.

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2: Las 10 de la mañana y 57 minutos.
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1: Oye, Nicole, son las 11:08. Nicole, extraño ser.

0: Bueno, Nicole, en esta mañana y la canción Extraño Ser, son las 11:11. Estábamos hablando del futuro, del pasado. ¿A dónde viajarías tú si te encontraras una máquina del tiempo con un solo viaje? ¿Pasado o futuro? ¿Y por qué? ¿Y por qué? Bueno. Tres accidentes se registraron durante la mañana en Copiapó. Uno derribó... O sea, 12 choques en la misma esquina y un poste derribado. Tres accidentes de tránsito. El primero de estos hechos ocurrió en el callejón Bruno Pizarro, donde un vehículo impactó un poste eléctrico provocando su caída. Tras el accidente, los ocupantes del automóvil se habrían retirado del lugar. ¿Ya? El impacto generó una interrupción del suministro eléctrico en el sector. De acuerdo con la información entregada, CGE, son 299 los clientes afectados por el corte. La compañía mantiene de manera preliminar una hora estimada de reposición para las 21 horas de este sábado. Durante la mañana, CGE informó que la emergencia se encontraba en desarrollo y que una brigada habría sido asignada para trasladarse hasta el lugar y evaluar los daños. A partir de esa revisión, se determinan las labores necesarias para recuperar el suministro, por lo que el horario informado podría eventualmente modificarse. Ahora, una segunda situación se registró en la intersección de la avenida O'Higgins, o de la calle O'Higgins, con Vicuña, donde durante la misma mañana ocurrieron dos accidentes de tránsito con menos de 3 horas de diferencia. El primero ocurrió aproximadamente a las 5:20 de la madrugada, y es hasta ahora el único de estos hechos que cuenta con información oficial de SENAPRED. De acuerdo con el organismo, se trató de una colisión entre dos vehículos, seguida del volcamiento de uno de ellos, accidente que dejó a 2 personas lesionadas. El momento del choque también quedó registrado por una cámara de seguridad, cuyo video fue enviado a Nostálgica. En las imágenes se observa a uno de los vehículos circulando por la O'Higgins a una velocidad considerable antes de impactar al automóvil que avanzaba por la calle Vicuña. Según se aprecia en el registro, este último vehículo habría continuado su marcha sin detenerse ante la señal del disco pare ubicada en la intersección. Tras el impacto, el furgón terminó volcado. El segundo accidente ocurrió a las 8:11. Estamos hablando de 3 horas de diferencia, ¿no? Las imágenes muestran una dinámica similar con un vehículo que circulaba por Vicuña y que aparentemente no se detuvo ante la señal de pare antes de producirse la colisión con el automóvil que avanzaba por la calle O'Higgins. En este segundo caso, sin embargo, no se observa una velocidad elevada en los vehículos involucrados y el impacto fue considerablemente menor que el registrado durante el primer accidente. Afortunadamente, este fue leve. Son las 11:13. Bueno, esto está en detalles en el portal nostalgica.cl a esta hora de la mañana. ¿Qué dicen los auditores? Mónica, hola.
1: Hola, Jacobo, buen día. Mónica por acá. A mí, si tuviera una máquina del tiempo, me gustaría viajar al pasado. No cambiaría nada con respecto a mis decisiones porque... todas mis decisiones me han llevado a este momento de mi vida y soy muy feliz, así que no cambiaría nada. Pero sí me gustaría viajar hace muchos años atrás, más de 500 años, para ver cómo vivían mis ancestros, para aprender y poder recuperar algunas cosas que se han perdido de nuestras tradiciones, especialmente de nuestra lengua, el cacán. Y para eso me gustaría, porque quizás con ese conocimiento... mi pueblo hubiese sido reconocido mucho antes en la ley.
0: Ya. Imagina viajar al pasado así. No voy a viajar 500 años al pasado. Llega, ¡pum! Una flecha. ¡Pum! ¡Ah! Se acabó. ¡Ay, ay, ay! ¡Luz!
2: Hola, Jacob. ¿Sabe que a mí me gustaría volver al pasado para pasar los momentos que pasé con mi hermana, que ya ella está descansando? Pasar todo ese tiempo... y volver a revivirlo con ella, disfrutarlo, porque nosotros la pasábamos súper bien, pero ella estaba bien. ¿A dónde está? Besitos al cielo, mi hermana. Gracias.
0: Eso. ¿Qué más dice por acá?
3: Hola, Jacobo. Don Pablo. Buenos días, bendiciones. Soy yo, Pablo Roberto. La verdad me gustaría volver al tiempo en el colegio, cuando los padres decían estudie, estudie, para que sea alguien en la vida. Eso me gustaría. Ya, y estar con mi padre y mi madre, lo más importante en la vida y en el mundo. Gracias.
0: Listo, chao. ¿Y Eliana?
4: Iría para el pasado, me gusta más el pasado que el presente. No, no, no, nada del presente me gusta, el pasado me gusta.
0: Nada.
4: Más bonito, fue más bonito.
0: Ni Brad Pitt le gusta del presente, nada. ¿Y Nancy?
5: Hola, buen día. Habla Nancy. Sí, me gustaría al pasado para poder disfrutar nuevamente de mis padres. Gracias.
0: Chao. Aquí están los blobs. Y estos son los momentos.

0: Bueno, con los Blobs, ahí es lo que estaba sonando y se llaman Los Momentos. Son las 11:20 en esta mañana, acá en el matinal de Atacama. ¿Qué dice Pati? Hola, Pati.
1: Ay, don Jacobo, a mí me gustaría irme al pasado unos minutos. ¿Ya? Volver a abrazar a mis padres, a mis hermanas, a mis hermanos. Cuando todos éramos chicos, éramos tan felices con mi abuela. Esa unión familiar tan linda que había antes, tan hermoso. Eso me gustaría. Ahora ya estoy más solita, me queda un solo hermanito. Pero me gustaría eso, ir al pasado y estar con toda mi gente, mis padres, mis hermanos, mis abuelas y todo. Muy lindo ver esa vida para mí.
0: ¿Quién más? Un saludo de cumpleaños a mi madre, ella se llama Nelly Pallero. Decirle que la amo con todo mi corazón, que Dios la bendiga mucho, está cumpliendo 78 añitos de parte de sus hijas y esposo, especialmente de parte de Patricia y de todos sus nietos. Muchas gracias, saludos para ella, para Nelly Pallero. Feliz cumpleaños, que la pasen muy bonito. Mary dice a ella le gustaría ir solo para hablar con su yo y decirle que hizo bien y que no. Es increíble cómo las decisiones que uno toma afectan el futuro. Y por eso mismo yo no hablaría con mi yo del pasado. Por eso mismo. ¿Te imaginas que yo vaya allá y mira, Jacobito, para diferenciarnos? En el futuro vas a tener fracasos que te van a llevar a un punto difícil. Vas a tener rupturas, van a romper tu corazón. Vas a tener déficit financiero en cierta parte de tu vida. Va a ser difícil. Vas a sentir que no vas a salir adelante. Y de repente empiezo a desaparecer. Ah, el Jacobito. Ah, no, mejor me... Listo. Se acabó el problema. No, mejor no le digo nada. No voy a hacer que ese loco le dé por matarse y... Lo dejo tranquilo. Entonces siga así, ya lo que pasó, pasó. ¿Qué dice don Ricardo?
2: Hola, Jacobo, buen día. Mira, me encantaría volver al pasado, hace unos 10 años atrás, aprovechar más a mi hija, la cual ya tiene 13 años. Siento que no aproveché mucho ese tiempo de infancia de ella. Hoy en día me arrepiento. Me arrepiento porque quizás prioricé más temas de trabajo, si bien el sustento de nuestro hogar, de nuestra familia, pero prioricé quizás cosas que en ese momento no estaban en el número uno. Me arrepiento mucho, hoy en día es tarde para arrepentirse, pero no es tarde para recuperar ese tiempo, pero cuesta y
0: no se recupera.
2: Y para quienes estén escuchando, tengan hijo o hija 2 o 3 años, aprovechenlo. Creces muy rápido y si no, sí, más adelante se van a arrepentir como yo. Ya, saludo.
0: Ese es otro tema interesante, ¿no? Yo creo que el tiempo no se recupera. Pero, se puede vivir mejor, por supuesto que sí. Se puede vivir mejor si todos ponen de su parte. Si todo el mundo pone de su parte. Buen día, porfa. Un saludo a mi hermanita Luchita y familia de Los Pulpo. Gracias, Luis el Tatuso. Sí, no, yo creo que el tiempo no se recupera. Ya lo que pasó, pasó y ya, no vivir en ese arrepentimiento, porque imagínate, es duro. Yo creo que todos los que perdemos a un familiar, después eso es una de las cosas que más duele, porque no puedes ir al pasado a recuperar ese tiempo. Y que aprovechen de disfrutar a sus seres queridos y hagan bien sin mirar a quién. Voy con música, Los Galos. Un minutito de tu amor, uno nomás. A perder tanto tiempo en pelea. Hay que amarse.

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3: Las 11 de la mañana y 29 minutos.
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7: Estamos de regreso, estamos escuchando a Camilo Sesto y Melina.

0: Bueno, son las 11:40 en la mañana de hoy. Ahí estaba sonando Melina de Camilo VI en esta mañana. Oye, qué música, ¿no? Qué música. En Volver al Futuro, encontrarse con uno mismo en el pasado producía un colapso temporal, según el Doc Brown. Totalmente. Es que totalmente. Eso puede generar un caos. Un caos total. Si es la misma línea, obviamente. Ahora hay películas que te dicen, no, se generan diferentes líneas. Cosa que también te lo explicaban en la misma película de Volver al Futuro, ¿no? Se generaban dos líneas temporales. Todo puede cambiar y al final tu historia cambia por completo. Pierdes algunas cosas que no... Una decisión cambia todo. ¡Hola, Luz!
1: Yo lo quiero felicitar por el programa. Usted todos los sábados hace un programa diferente que nos llega al corazón de cada ser humano. Y eso se agradece.
0: Gracias.
1: A mí me encanta, yo lo escucho todos los días, usted lo sabe. De las 7 de la mañana hasta las 8:30, 9 de la noche, yo los escucho todos los días, porque ustedes son mi compañía tanto en el trabajo como en mi casa. Y le agradezco de todo corazón ese programa que usted hace familiar, porque los une como familia, los une como ser humano, y se agradece. No cambie nunca Radio Nostálgica.
0: Muchas chao. Gracias. Los sábados siempre es más relajado, creo que para todos, para nosotros. No hay tanta información. Obviamente nuestro pilar o parte de los pilares es la información, pero también la nostalgia, ¿no? El viaje a través del tiempo, en los recuerdos. Y bueno, obviamente el sábado se presta más precisamente para ese lado sentimental, ¿no? Los días sábados. Son las 11:41, viajar al pasado y encontrarte esto nuevamente, ¿no? Pero de estreno, ¿te imaginas? Se le olvida que fue a hacer al pasado y se queda viendo la novela. ¿Te imaginas? ¿Te encontraras una máquina en el tiempo? ¿A dónde iría? ¿A lo incierto del futuro? ¿O al pasado que conoce, pero verlo desde otro punto de vista? ¿Qué harías? ¿Irías al pasado? ¿Irías al futuro? Luego le voy a preguntar ahí para conocer desde el lado de la psicología, ¿qué quiere decir eso que la mayoría quiera ir al pasado, no? Desde el lado de la psicología, ¿qué sería eso? Son las 11:42 en esta mañana, ¿no? Porque si acaso una sola persona dijo que iría al futuro, y precisamente es la más joven de todos los que están en este momento en sintonía. Bueno, y otro también que dijo que quería saber si se ganaba el loto, pero no lo había leído. Don Eduardo.
2: Muy buenos días, mi amigo Jacobo Fernández. Oye, amigo mío, mira, dice la gente de que cada cosa a ti te lleva a algo, uh-huh, a la felicidad, que si tú no pasas por algo, no llegas donde realmente tú encuentras tu verdadera felicidad.
0: Eso.
2: Yo pienso de que si tú retrocedes tu vida, ¿no es cierto?, al pasado, pierdes muchas cosas, entre ellas ver a tus hijos.
0: Exacto.
2: ¿No es cierto? Ver a tus padres, porque no van a existir en el pasado. Y si vas al futuro también, pues vas a encontrar a tus padres muertos, a tus hermanos, a tus hijos, a toda la gente que uno quiere. Entonces siempre algo se pierde, si existieran las dos posibilidades. Pero el cerebro humano es una máquina del tiempo, amigo mío, porque tú puedes ir a una parte y recrear lo que pasó en ese lugar, o recrear tus momentos hermosos y pasar rápido los momentos tristes. Entonces, todo, la mente es nuestra mejor herramienta para poder imaginarnos algo o poder viajar en el futuro o en el pasado. Yo, por mi parte, lo único de que yo me arrepiento y que me gustaría volver a vivir sería disfrutar más con mis hijos mayores, con mi Yanita y mi Dieguito. Haber podido haber disfrutado más con ellos, que los extraño y los amo con todo mi corazón. Por eso que busco en mis recuerdos los momentos bonitos que tuve yo con todos mis seres queridos. Con todos mis seres queridos, con mis abuelos que ya no están, con mi padre. Y eso pienso yo, amigo mío. desde Vallenar, Diego Valdés, el Espanto Móvil.
0: Un abrazo, gracias ahí por compartir también su punto de vista. Hola, yo me acuerdo. A las felicitaciones, gracias Patti, hermoso programa. Yo iría al pasado, me dice Ruth. Ah, me dice, yo me se suma pues a las felicitaciones, gracias a Luz y a Patti. Yo iría al pasado para estar con mi padre, darle muchas cosas que él no conoció y que ahora le puedo dar. Si no, bonito. Si hay una película que te explica bien en el aprovechar, hablamos del futuro y del pasado, ¿no? Pero si hay una película que te explica el presente, porque siempre pensamos, muchos pensamos en vivir el futuro, otros en vivir el pasado, pero hay una película que de manera chistosa te explica de que no dejes de vivir el presente. No te enfoques tanto en el pasado, no te enfoques tanto en el futuro, sino enfócate en el presente, lo que tienes hoy en día.

crear un proyecto. Si el proyecto es aceptado, pues obviamente lo va a ir a hacer el director. Y eso lo tiene estresado, estresado al punto de que deja a la familia al lado. Y empieza a saltarse fecha. Y todo sería más fácil si él tuviera un control remoto como para, oye, adelantarse el tiempo y ver qué pasa, ¿no? Qué pasa en el futuro. Y eso es lo que ocurre. Y te das cuenta de cómo vas cambiando, pero el control viene con letras chicas. Que una vez que avanzas, él se autoprograma. Y cada vez que hagas lo mismo, es decir, en el caso de tener intimidad, si apurabas eso, porque, bueno, rapidito, porque estoy apurado. Ya después, cada vez que lo fueras a tener, tú sentías que era rápido la otra persona. O sea, tú sentías que el tiempo fue rápido, pero la otra persona sintió que no duraste nada. Si avanzabas otro tema por cámara lenta, entonces siempre iba a estar programado. Y así te ibas perdiendo, ¿no? Lo que es estar en modo automático. Aprovechar el presente, ¿no? Indistintamente de que a veces nos gustaría ir al pasado, ¿por qué no? Pues. Y creo que de jóvenes siempre queríamos ir al futuro, para saber cómo es el futuro. Usted, María, bueno, a la vuelta de este tema escuchamos qué dice María. ¿Dónde viajarías? Encuentra una máquina del tiempo y solo tiene dos opciones, pasado o futuro. ¿A dónde iría? ¿Pasado o futuro? ¿O se queda? ¿Le cede la oportunidad a otro?

0: No, y que si el tema estaba entretenido, imagínate acompañarlo con esa canción. Se llama Resistiré. ¿Qué temazo? Son las 11:51 minutos. Saludos a Paulita de Domeico vía online, por lo que entiendo, ¿no? Saludos. María, saludos.
1: Hola, Jacobito, igual me sumo a las felicitaciones por nuestra linda radio, que todos escuchamos que no, el día sábado va el día de descanso, y nos favorece a todos, nos da paz, nos da cariño a todos, ¿ya? Con respecto a su pregunta, yo personalmente iría al pasado.
0: ¿Ya?
1: Al momento de cuando estaban mis viejitos en este caso.
0: Claro.
1: Mis padres, mi madre de corazón y todo. Y darle ese abrazo que uno extraña ahora. Decirle que los amábamos, que los queremos y que estarán siempre con nosotros. Yo creo que iría a ese momento a darles el abrazo que ahora añoro, después de estos años que no están con nosotros, ¿no? Y con respecto al futuro, ¿no? Porque ya uno sabe más o menos cómo es su futuro, y el futuro de los hijos se lo forjan ellos mismos. Así que yo iría al pasado, al momento de estar con mis viejos y decirles que los amo y que los extraño. Así que eso, ya, un saludo, que tenga buena jornada.
0: Yo me quedo, estoy pasando una etapa muy bonita, ya. Qué bien. Hola, Vivi, saludos.
2: Hola, hola, por acá, Vivi o Viviana, soy la misma. Mira, yo muy seguido, creo que no necesito tener una máquina para ir al pasado o al futuro.
0: ¿Ya?
2: Porque cada vez que viene una fecha importante, como un cumpleaños de un ser querido que ya no está, pues me traslado al pasado y me voy al pasado en ese momento, ahí quietita, sentada o acostada. Qué lindo recordar esos momentos con esa persona. En cuanto al futuro, ¿qué puedo decir? El futuro, Dios aún no lo está haciendo. Estamos ahí, pasito lento. ¿Ah? Así que hay que apurarse. Y sobre todo, lo que estamos viviendo en estos momentos, que son cosas tan feas. Entonces, vamos pasito a pasito. Eso, con mucho respeto. Gracias.
0: Un abrazote. Saludos, Irma. También por acá en sintonía. Ya te escucho. A ver qué pasó.
3: Buenas tardes, Jacob. Me gustaría.
0: Creo que se le cortó el audio. Marjorie. Saludos, Marjorie. Bueno, en breve. 11:54 minutos. 11:54. Un tema más. Les dejo un tema más. Volvemos enseguida con más. Ahí está Iván a esta hora de la mañana. Esta canción se llama Te Quiero Tanto. Te Quiero Tanto, a las 11:54 minutos.

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1: En Nostálgica te indicamos la hora.
2: Las 12 horas en punto.
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14: Bueno, ese tema me lo habían solicitado. Ahí está Dulca. Tarde pero seguro está sonando Quijote. Julio Iglesias, en el matinal de Atacama, 12:06 minutos.

0: Bueno, ahí estamos de regreso. Estaba sonando Quijote, Dulca. Tarde, pero seguro, Dulca. Está ahí el tema. Son las 12:09 de esta tarde ya. La programación del matinal de Atacama. Bueno, hoy 3 accidentes sacudieron la mañana en Copiapó, 2 choques en la misma esquina y un poste derribado. CGE mantiene brigadas desplegadas en Atacama y advierte dificultades para acceder a sectores afectados. Preocupación por acumulación de agua y sedimentos en desembocadura del río Huasco. Otras informaciones también, nuevo aviso meteorológico, anticipa precipitaciones en Atacama desde este lunes. En Vallenar, trabajadores denuncian falta de iluminación y seguridad en cruces Llanos del Lagarto. Y bueno, la noticia de finalizada sin resultados, la búsqueda de persona desaparecida en Bahía Calderilla. Bueno, estos son algunos de los titulares que están en el portal nostalgica.cl. Hoy no tenemos avisos económicos, por eso, no vamos a tener avisos económicos hasta nuevo aviso, ¿ya? Así que bueno, vamos a llamado. ¡Aló!
1: Hola, muy buenas tardes, amigo Jacobo.
0: ¿Qué tal? ¿Con quién hablo?
1: Con Geraldo de las Tortillas Internacionales.
0: Hola, amigo, ¿cómo está tanto tiempo?
1: Tantas lunas me había perdido, que no tenía cómo llamar, pues mira, cayó la antena por ahí.
0: Yo me imaginé, dije, no, el negocio está bueno y se olvidó de los pobres.
1: No, sigue igual, si con la lluvia no me dejó nada, la quebrada me dio todo.
0: Oh, sí, mira, pues...
1: Aquí estamos empezando de nuevo.
0: Oh, y bueno, vamos a hacerle ahí campañita para que vaya la gente, pues. Para que se active.
1: Algo se vende por acá.
0: Algo se hace, que es lo
1: sí,
0: importante.
1: Sí, algo se hace.
0: Qué bueno.
1: No llueve, como dice el dicho, no llueve, pero gotea.
0: Exactamente, así es, poco a poco. Oye, sí, qué bueno, pero en medio de todo, ¿la salud todo bien?
1: No, todo bien, Bartolo.
0: Qué bueno.
1: No hay ningún problema con la salud.
0: Qué bueno. Eso, lo material ahí se recupera, cuesta a veces, sí, pero se recupera.
1: Es recuperable.
0: Así es, mi amigo. Oye, qué gustazo saber que estás en sintonía, ¿ya?
1: Así es.
0: Un abrazote.
1: Bueno, yo lo llamaba para saludarlo, ¿no, amigo? Hacía mucho tiempo que no me comunicaba con la radio.
0: Igualmente, amigo, también saber, ¿no? Que estás ahí en sintonía, qué bueno, ¿ya?
1: Sí, siempre en sintonía.
0: Eso, pues.
1: Un gustazo de haberte saludado, amigo Jacob, y que tengan una buena tarde.
0: Un abrazo, cuídate mucho.
1: Igual, Pascual.
0: Chau. Igual, Pascual. Son las 12:12. Hola, buenas tardes, bendiciones. ¿Qué pasa por ahí? ¿Qué nos comparte? Reiki masajes, terapista. Hoy es el día del Reiki, ¿no? Hoy. Sí, hoy. A ver, ¿qué me compartió ahí? No lo puedo ver. Lo voy a ver acá. A ver. ¿A qué hacen eso? ¿Masajes Reiki? ¿Dónde? Si saben, me avisan. Mira, hoy, tal día como hoy, nació el sensei Mikao Usui, monje budista que se une al cristianismo en la enseñanza del gran maestro Jesús, creando un método de transformación espiritual llamado Reiki Usui. Bueno, hoy es el día del Reiki, por cierto. ¿Qué dice Erika? Erika y las dos perritas, ¿cómo están?
2: Hola, buenas tardes. Quería dar aviso de una jornada de competencias de Taekwondo hoy sábado 15, desde las 10 de la mañana hasta las 4 de la tarde, donde hay 3 escuelas en participación aquí en la escuela El Chañar, y están también mesitas donde estamos vendiendo cositas, que todo lo recaudado será utilizado para la competencia que vamos a tener el 7 de septiembre en Santiago. Igual vamos a estar haciendo rifas, vamos a estar haciendo cooperaciones, cositas para estar recaudando el dinero, ya que queremos como escuela participar en esta competencia que va a ser el 7 de septiembre.
0: Ya, pues ahí quedó. Oye, por cierto, Luis Flores está cerrado. Cierre del paso Luis Flores. Se informa a la comunidad que el paso Luis Flores entre Copayapo y Avenida El Palomar permanecerá cerrado y sin acceso debido al deterioro que presenta la infraestructura producto de la crecida del río Copiapó. El sector se encontrará en proceso de restauración y recuperación, por lo que se prohíbe el tránsito de vehículos motorizados y peatones con el objetivo de prevenir accidentes, resguardar la seguridad de las personas. Se solicita respetar el cierre y las medidas de seguridad establecidas, evitando ingresar al sector mientras se desarrollan los trabajos de reparación. Eso, pues. Gracias ahí, Alexis. De hecho, la información la tenía acá, pero La había saltado en varias oportunidades. Me voy a música, 12-14. ¿Qué suena? Diego Verdaguer. ¿Usted qué haría si se encuentra una máquina del tiempo y tiene solo dos opciones? Bueno, una opción tiene, una opción de las dos. ¿Al pasado o al futuro? ¿A dónde irías? ¿Y por qué?

0: Diego Verdaguer a las 12 con 18 minutos. 12 con 18 minutos. Me dice Catalina, yo al pasado porque jugaba con mis abuelos y fui a la casa de mi abuela a regar todos al patio. Te regaba las plantas. Ya. Jugabas a que regaban las plantas. Ya. Hola. Saludos a mi mamita hermosa Yasmina y a mi hija Emilia, que lo están escuchando. Saludos para ellos. Gracias. Mira, esa canción era para ustedes. De Diego Verdaguer. En Copiapó nunca llueve, pero siempre está mojado. Sí, ¿no? Hola, Juan Carlos. ¿Qué tal? Hola, buenos días. Junto con saludar cordialmente, informo que la ruta... Ya, lo vamos a revisar ahí, lo comparto al departamento de prensa. ¿Quién me escribió por acá? Sara. Ya, se lo comparto ahí al departamento de prensa. Para que te devuelvan la llamada, ¿ok? Bueno. Seguimos acá en el matinal de Atacama. De Nostálgica. Estábamos haciendo una pregunta, ¿no? ¿A dónde viajarías? ¿Aló?
1: Esa.
0: Hola.
1: ¿Quién me escribió por acá, Sara?
0: Ya. Hola.
1: Se lo comparto ahí al departamento de prensa.
0: Adiosito, pues. Para escucharme yo, me escucho todos los días mis pensamientos. Y a veces están como locos. Como para que me esté llamando yo mismo. No estamos tan locos todavía. Son las 12:19. Otro llamado, a ver. ¿Aló?
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0: Bueno, hay suficiente tiempo en la mañana. Necesito saber de qué trabajas para conseguir ese trabajo y tener tanto tiempo. Bueno, música, maestro, 12:20. José Luis Perales.

0: Hola Jacobo, buenos días. Mira, te quería dar las gracias y en la radio también. No sé si, porque tú parece que conociste a mi padre, que fue don Mario Toro. Don Mario Toro Mendoza, que falleció hace un poquito más de 2 años. Y dar las gracias porque fueron una gran compañía para él. Y ahora que mencionaste el tema de volver al pasado, o ir al futuro, yo creo que él hubiese estado encantado de volver al pasado, porque ustedes eran su mejor compañía, recordando cosas del pasado y cosas que se hacían antes. Esa fue la mayor alegría para él, tenerlos de compañía. Así que nunca tuve la ocasión de hacerlo y ahora lo hago, porque la verdad que fueron muy importantes para él hasta el último día de su vida. Ya, así que te mando un abrazo, te agradezco por todo el homenaje que le hicieron el día de su funeral, que nunca tuve la ocasión tampoco de hacerlo. Así es que saludos y muchas gracias, porque yo también les escucho por lo menos cuando estás tú en la mañana. Ya, y en la tarde también a veces, a las 3 de la tarde. Así que saludos, saludos y muchas gracias, muchas gracias.
1: Un abrazo, sí, por supuesto que le recuerdo. De hecho, él nos representó a todos con un dibujo, ¿no? Nos hizo un dibujo, nos hizo llegar ese dibujo. En mi caso era un colibrí. En estos días lo mencionaba también, decía, no sé por qué, él en particular me asoció con el colibrí, no entendía del colibrí, qué significaba el colibrí. Sé que alguien me respondió cuando hice la consulta, pero sí, tengo ese dibujo. De hecho, tengo muchos detalles que me han hecho llegar auditores. Físicamente no recuerdo si lo conocí, no recuerdo, porque he conocido tanta gente, tanto en la calle como acá mismo en los estudios, que no recuerdo si físicamente lo conocí, pero sé que como auditor sí recuerdo que escribía bastante, ¿no? Era muy participativo hasta los últimos días, que de repente se notó esa ausencia, y fue cuando nos avisaron, ¿no? Que había partido, y él nos envió ese dibujo acá físico. De hecho, yo lo tengo allá en casa. No lo tengo acá en la mano. O sea, acá en la mano no lo... ¿O es una pregunta? ¿Te envío una imagen? Sí, si quieres enviarla. Bien, son las 12. Sí, por favor. No lo recuerdo. O sea, físicamente no lo recuerdo. Si lo conocí. Eso es lo que no recuerdo. 12:25 minutos. Entre tanta gente. Ayer, por cierto, se me acercó un chico. Y el chico me estaba sugiriendo que por qué no hacía en el programa. Y él me hablaba de música. Y yo no entendía. Y era referente al otro programa. Yo tengo un programa en Radio Plus, en la mañana, de 7 a 9, que porque no hacía unos especiales de un artista que le gustaría escuchar, que siempre me escucha en la mañana, ya, mira. Igual que mucha gente se me queda viendo, pero no me dice nada. Yo no sé si me están viendo porque ando despeinado o porque me reconocen, no sé. Pero así, pues, cosas que pasan. Ahí está. Sí, lo recuerdo de foto. De foto. Don Mario. Un abrazote, ¿ya? Un abrazote. Viajar en el tiempo. Si tuvieras la oportunidad de viajar en el tiempo, solo tienes una opción, pasado o futuro. ¿A dónde irías? Te escucho en la última parte.
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2: En Nostálgica te indicamos la hora.
3: Las 12 horas y 29 minutos.
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7: Bueno, último bloque en la programación. Son las 12:36 minutos. Escuchamos a Ricos y Pobres y esto se llama Ciao Italia, Ciao Amore. Volvemos enseguida con más de la programación acá en el matinal de Atacama. Ahí te dejo.

0: ricos y pobres en esta tarde ya, último bloque a esta hora de la mañana. Ricos y pobres acá en el matinal de Atacama. Richie Poveri. Desde Italia. Cuarteto. Que desde 1981 pasó a ser un trío tras la salida de Marina Ochena. Y desde el 2016 pasó a ser un dúo tras el retiro de Franco Gatti. 5 de febrero del 2020, tras 39 años, Marina Ochenta vuelve al grupo junto a Franco Gatti y el cuarteto se junta nuevamente en el escenario de San Remo. ¿Qué tal? Parte de la historia, ¿no? De lo que ha sido este cuarteto, luego trío, dúo y cuarteto. ¿Sabes alguna anécdota de ellos? Ahí nos comparten categoría 4 o 5 años en Taekwondo, a ver. Ahí va una patada mortal.
1: Vamos. Ay, se cayó.
0: Qué cosa más tierna. Se puede compartir. Erika, digo porque hay niños de por medio, ¿no? La cosa más tierna, dos niños de 4 o 5 años peleando taekwondo. Taekwondo es un deporte de arte marcial, pero muy rápido, uno de los más rápidos. Donde primordialmente las piernas, pues es lo que tiene el protagonismo, ¿no? Te imaginarás dos niños de 4 o 5 años peleando esto. Me decían que se sintió fuerte una explosión en Juan Martínez, pero me da la impresión que es para las eras, con Rómulo J. Peña fuerte. No sé si habrá transformador ahí, ¿sabe algo? Bueno, vamos a revisar a ver si desde el mapa de afectación de CGE hay algo, alguna interrupción. Ustedes si están en sintonía y nos pueden contar si sintieron algo también por los alrededores de Juan Martínez. También los invito para que se reporten con nosotros. De momento hay una interrupción, que es por el accidente que hubo temprano, ¿no? Acá en Copiapó, interrupción del suministro eléctrico hacia Bruno Pizarro, no hay más nada. Bruno Pizarro, por el poste que con el que colisionó un vehículo, chocó un vehículo, perdón, y esta reposición se espera que para las 17 horas. Esto puede variar, ¿no? Esto puede cambiar. También hacia Vallenar vemos que hay... en Huasco, perdón, hay interrupción también, 310 afectados, se espera hora de reposición a las 23:30. Y en los caminos que unen Alto del Carmen con Vallenar también hay interrupción, lo mismo hacia La Majada, San Félix, hay otro corte también, ahí están trabajando en el lugar. Hacia el tranque Lautaro también hay una interrupción del suministro eléctrico. Bueno, es lo único que se observa en el mapa de afectación de CGE, que ustedes lo pueden revisar también entrando en el portal de CGE. Yo estoy en el retorno de Galleguillos y se oyó hasta aquí la explosión. No me diga, Blanca. ¿Qué dice Don Tito?
2: Hola, Jacobo, ¿cómo estás? Buenos días.
0: Buenas.
2: Oye, ese grupo, ricos y pobres, si siguen así, va a quedar un solo integrante.
0: Sí, ¿no?
2: Se están yendo todos.
0: Bueno, tarde o temprano.
2: Era un cuarteto, después fue un trío, después un dúo. Este otro año, si siguen cantando, va a quedar uno solo. Abrazo, Jacobo.
3: ¿Qué pasa, el desgraciado?
0: No, volvieron a hacer un cuarteto. Volvieron a hacer un cuarteto. Acá en Tierra Viva también se sintió una explosión, me dice Sandra de Copiapó. ¿Qué pasó?
4: ¿Cómo estás, estimado? Un gusto saludarlo.
0: Hola.
4: Mucho por acá. Hijo, mire, una sugerencia. Yo estoy recolectando todo lo que es chatarra, fierro, todo lo que nos sirva del hogar.
0: Yep.
4: En caso de que haga alguna persona, señora, que quiera sacar su fierro, chatarra, que le moleste, ando recolectando hoy día y mañana. Saludos, cuídense.
0: Chao, chao. Bueno, para los avisos económicos esto es espectacular.

0: Bien, vamos al llamado. Oye, esa explosión que reportan algunos que sintieron, si nos pueden contar ahí si alguien que haya pasado por el sector o lo sintió también hacia Juan Martínez, nos dijo nuestra amiga por acá, y también hacia Tierra Viva. ¡Aló!
1: Hola, Jacob, buenos días.
0: ¿Cómo está? ¿Con quién hablo?
1: Muy bien, tú hablas con Marcela.
0: Hola, Marcela, bienvenida.
1: Cuéntame. Hola, mira, Jacob, quiero hacer una invitación a todos los niños y niñas de Copiapó, de Cartagena, de alrededores, o de Copiapó principalmente. Estamos acá en una actividad de la Fundación Robert Yáñez, acá en Cartavio, en la calle Fernando de Aguirre con Santos Humérez. Y hacemos un llamado a los niños y niñas que quieran venir a buscar golosinas, jugar, hay juego inflable, baile entretenido, algodón de azúcar, varias actividades que van a estar hasta las 2 de la tarde con la actividad para el Día del Niño.
0: Ya,
1: y la niña, que es todo agosto.
0: ¿En dónde es?
1: Acá en la población Cartavio, entre Fernando de Aguirre y Santos Humérez.
0: Listo, pues, ahí quedó el aviso, ¿ya?
1: Así que para que los niñitos vengan y se acerquen, puede ser de cualquier sector de Copiapó. Muchas gracias, Jacobo.
0: Listo, gracias, chao, gracias. Mira, me reportaban acá que ese ruido que sintieron, ¿no? Esa explosión que sintieron, dice... Hola, en Francisco de Aguirre también se sintió muy fuerte y prolongado, dice Cari.
2: Yo estoy aquí en la población La Colina y se escuchó como para atrás.
0: ¿Ya?
2: Para atrás de los cerros de Santa Cruz, por ese lado, para atrás se escuchó así como un estruendo.
0: Ah, ya, para atrás. Buenas tardes, por el sector alto también se escuchó una explosión. ¿Ve? Por ahí decía Manuel Rodríguez, también mencionó Don Javier. También se escuchó la explosión. Bueno, eso pues. En eso quedamos. Son las 12:46 minutos. 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Usted sabe. Sobreviviremos, se llama la canción.

Bueno, llegamos al final. Son las 12:51, a esta hora de acá en el matinal de Atacama de Nostálgica. Vamos a revisar acá los últimos mensajes. Nos comentan acá la última información de Alto del Carmen. Hemos encontrado muchas estructuras quebradas, dañadas y obstruidas en las redes eléctricas. Esto es información que nos comparten desde CGE. Redes caídas en medio de árboles, con respecto a los trabajos que están realizando. Y de momento solo se mantienen acá en Copiapó sin suministro eléctrico los 227 clientes afectados. Claro, hubo una reposición con respecto a lo del choque por poste en el accidente de temprano, ¿no? Que por cierto, este accidente y los otros dos que ocurrieron durante la madrugada están publicados en el portal nostalgica.cl. La interrupción se debe al choque de un poste en Callejón Bruno Sergio Pizarro. Está publicado ahí en el portal nostalgica.cl. Lo pueden revisar ahí con más calma al respecto de esa situación que se vivió en horas de la madrugada. Igual estaremos informando cualquier hecho que vaya ocurriendo, cualquier avance también lo vamos a ir compartiendo con ustedes aquí a través de la señal. Gracias a todos por la sintonía. 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Mi nombre es Jacobo Fernández y en la tarde va a estar acompañándoles Jocelyn Aliaga acá en la programación, compartiendo un rato en la tarde a partir de

las 15 horas. Cuídense mucho, pásenla muy bien. Y en la noche también se suma Pablo Reyes en Fiesta Dorada. 12:51, hasta una nueva entrega. Y los dejo con José Vélez. Temazo para cerrar, ve con él. José Vélez, bye bye.

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2: En Nostálgica te indicamos la hora.
3: Las 12 horas y 58 minutos.
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11: Hola, ¿qué tal? ¿Cómo están? Bienvenidos y bienvenidas a una nueva edición de Chile Rural. Comenzamos nuevamente, como cada semana, a revisar las principales actividades del Ministerio de Agricultura y sus servicios a lo largo de nuestro país. Y, por supuesto, muy pendientes de lo que tiene que ver con los sistemas frontales que están ocurriendo en varios puntos de nuestro país, en esta semana en particular, en la zona centro-norte, ¿no? Así que vaya a ustedes un saludo muy especial, agradecimiento por supuesto por seguirnos semana a semana, agradecimiento a las radioemisoras que nos transmiten y nos permiten llegar hasta todas y todos ustedes, y un saludo también a quienes nos escuchan a través de RadioMinagri.cl y nuestros perfiles de Radio Minagri en Spotify y Apple Podcast. Tenemos importante información que comentarles, entre ellas iniciativas que tienen que ver con recuperación, con obras de recuperación de infraestructura extrapredial, infraestructura de riego, así que comenzamos inmediatamente. Junto a Christian Blauber, en la edición de sonido que les habla Luis Ordenes, les damos la bienvenida.

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1: Estamos en Chile Rural, en Radio Minagri, de acá desde los estudios de Foucault. Bueno, les cuento que tenemos en esta oportunidad con nosotros a Jorge Marín. Él es asesor de la dirección ejecutiva, de la Comisión Nacional de Riego CNR. ¿Cómo estás, Jorge?
2: Bien, Luis, muchas gracias.
1: Gracias a ti por poder venir con nosotros a contarnos de un tema que ya la semana pasada veníamos anunciando acá mismo, precisamente en Chile Rural, que tiene que ver con un concurso especial ahí en el contexto de la emergencia por los sistemas frontales. Pero bueno, primero que todo quería partir, Jorge, preguntándote, la Comisión Nacional de Riego, CNR, tema riego y gravitante también, por supuesto, es más todavía en este contexto de emergencia. ¿Cómo ha estado usted? ¿Cuál ha sido la labor de CNR en este contexto?
2: Bueno, Luis, gracias por la pregunta. Nosotros como comisión, como parte del ministerio, hemos estado desde el primer momento de los eventos de precipitaciones que azotaron al Norte Chico, uh-huh, y a la región de Valparaíso también, en conjunto con las organizaciones de usuarios, monitoreando la situación de la red, especialmente de las afectaciones que puedan haber a la red de riego a nivel extrapredial. Uh-huh. ¿Qué quiero decir con esto? Los canales. Sabemos que en el Norte Chico, especialmente, la mayoría de los canales pasan por ladera, atraviesan un sinnúmero de quebradas, las que se activaron en este evento de precipitaciones de varios días. Entonces estamos desde el primer momento, en conjunto con las organizaciones de usuarios, apoyándolos en la evaluación preliminar de daños, y posteriormente hemos también con otros servicios del ministerio y también con servicios del Ministerio de Obras Públicas, DGA, DOH, uh-huh, realizando un catastro de daños para poder estimar el nivel de afectación que se ha producido, como te decía, a nivel de la red extrapredial inicialmente.
1: Vale, perfecto. Bueno, tenemos varias ya regiones declaradas con emergencia agrícola, y hemos visto ahí de CNR desplegado en terreno, reunido con asociaciones de regantes. ¿Cómo es el escenario más o menos que han visto hasta el momento?
2: Sí, es importante el daño que hemos visto, como te decía, a nivel de la red extrapredial de riego. Mm. Canales embancados por flujo de barro o también interrumpidos en su trazado por la activación de quebradas. En esa línea, en forma paralela al desarrollo de este catastro, nosotros también con reasignaciones de recursos disponibles en el calendario de concursos de la ley de riego, reaccionamos movilizando un concurso por un monto de más de 6.500 millones de pesos, uh-huh, que tiene como objetivo la rehabilitación inicial de la red de riego en las regiones de Atacama, Coquimbo y Valparaíso.
1: Que precisamente nosotros le llamamos como un concurso de emergencia, ¿no? Bueno, entremos inmediatamente en eso, Jorge. Explícanos un poco, ya tenemos claro cómo surge. Explícanos un poco en qué consiste, qué es lo que permite, qué naturaleza y qué requisitos tiene todo.
2: Sí, por supuesto. Bueno, además del monto que te acabo de mencionar de más global, de 6.500 uh-huh millones, para las tres regiones, Atacama, Coquimbo y Valparaíso, una particularidad que tiene este concurso es que permite a los regantes hacer inicio anticipado de las obras. ¿Qué quiere decir esto? Con el certificado de daños que suscriba nuestro funcionario, uh-huh, en terreno, las organizaciones de usuarios, las asociaciones de regantes, pueden postular al concurso acogiéndose a la modalidad de inicio anticipado. ¿Cuál es esta modalidad? Esta modalidad te permite hacer la inversión antes de postular al concurso. Se ocupa mucho en la zona central con los riegos intraprediales, con los sistemas de riego a nivel intrapredial. En el Norte Chico se ocupa poco para obras civiles, pero es una modalidad que en este caso para el concurso de emergencia es muy práctica,
1: claro,
2: porque los usuarios van a poder postular sus proyectos, pero nosotros entendemos que ellos no pueden esperar que nosotros cerremos el concurso para
1: Lo normal, lo natural, claro.
2: Exacto, ellos necesitan acometer la rehabilitación inicial ya.
1: Vale.
2: Es decir, no pueden esperarnos. el desarrollo completo del concurso. Entonces, nosotros hemos dispuesto, dentro de la normativa que tenemos,
1: esta excepción.
2: Exactamente, esta condición que hace que este concurso sea práctico o útil para ellos, y esperamos que...
1: Bien importante el punto, pues es como lo que, bueno, me parece tan gravitante como, por ejemplo, el anuncio de extender a 45 días el plazo para poder denunciar siniestro en el caso de los seguros. Esto me parece que es equivalente, o sea, estamos hablando de un concurso especial que además tiene esta facilidad dada el contexto de emergencia, por supuesto.
2: Así es. Esperamos que este concurso, que está disponible, publicadas sus bases desde el 31 de julio, hasta el momento tenemos el periodo de postulación abierto hasta el 31 de agosto.
1: Este es un
2: concurso de emergencia. En general, los concursos de emergencia pueden sufrir modificaciones en sus montos, en sus fechas o periodos de postulación. En principio, creo que postergar el cierre de postulaciones puede ser contraproducente, porque
1: la emergencia y la premura es
2: rápido, pero por supuesto estamos ahí.
1: Siempre están abiertos monitoreando la situación.
2: Así es, cualquier requerimiento que se nos formule de parte de las organizaciones de usuarios, los mismos agricultores, nosotros estamos abiertos a evaluarlo. Las postulaciones están abiertas hasta el 31 de agosto. Y nosotros lo que hacemos es la apertura de proyectos, es decir, vemos cuántos proyectos postularon al concurso el 1 de septiembre.
1: Vale, perfecto.
2: Esperamos que sea un concurso de ágil resolución y de tal manera de poder llegar con los recursos que las organizaciones necesitan para poder desarrollar los trabajos de rehabilitación inicial de su red de riego. Y ahí le pongo el adjetivo de inicial.
1: Claro.
2: ¿Por qué? Porque tú en la pregunta anterior me hablabas de las características de este concurso, y ahí quiero detenerme un poquito. Con los concursos de la ley de riego, en general las organizaciones de usuarios postulan proyectos de construcción, de rehabilitación de sus obras de riego, pero que tienen carácter definitiva. Este concurso tiene la particularidad de que les va a permitir desarrollar obras de rehabilitación inicial, llamémosle. ¿Qué quiero decir con esto? Horas de máquina, desembanque, en aquellos canales en donde es imposible introducir maquinaria pesada por medio de cuadrillas. Y aquí quiero ser majadero. Lo más importante es que sean actividades que sean respaldadas con documentación tributaria.
1: Claro.
2: Es decir, facturas, boletas o facturas de tercero.
1: Obvio.
2: Pero es fundamental que los regantes puedan respaldar sus gastos con
1: supuesto.
2: Este tipo de documentación. Perdón que sea un comentario tan administrativo, pero
1: no, está bien.
2: Es fundamental, porque son las reglas.
1: Estamos en contexto de emergencia, pero son reglas básicas, estamos hablando de platas públicas.
2: Así
1: es. Exactamente.
2: Así es.
1: Sí. Vale, perfecto. Hablamos en general de obras extrapediales, tú los comentabas, efectivamente, te iba a preguntar por qué obras específicas tenemos claro ya eso. Entonces, quizá un poco obvia la pregunta, pero hay que hacerla porque el colmo de la obviedad es pasar desapercibido, ¿no? O inadvertido. ¿Quiénes pueden postular a este concurso y cómo pueden hacerlo?
2: Así es, no hay preguntas obvias. ¿Pueden postular organizaciones de usuarios? Organizaciones de usuarios compuestas por pequeños agricultores, organizaciones, llamémosle normales, organizaciones de usuarios, organizaciones de pequeños usuarios, y también pueden postular comunidades agrícolas, que son comunidades que tienen una gran presencia en la región de Coquimbo especialmente, y que también estas organizaciones tienen tramos de bonificación que están escalonados de acuerdo al artículo 1 de la ley de riego. Pueden llegar hasta el 95% de bonificación respecto a los trabajos que hayan realizado para postular al concurso.
1: Ya, perfecto. ¿Y cómo postular? Tengo entendido que ahí tienen que verlo a través de un consultor, dirigirse a qué parte, dónde lo pueden hacer, solo online, pueden hacerlo también. Cuéntanos un poco esos detalles también.
2: Así es. Efectivamente, para postular a un concurso de la ley de fomento, las organizaciones deben contar con un consultor inscrito en nuestro registro de consultores, y la postulación es completamente online a través de nuestro sistema electrónico de postulación.
1: Vale, disponible en www.cnr.gov.cl.
2: Así es.
1: Vale, ok. Ya, perfecto. Bueno, estamos conversando con Jorge Marín, asesor de la Dirección Ejecutiva de la Comisión Nacional de Riego CNR aquí en Chile Rural. Jorge, bueno, nos comentaste que usted, bueno, cierto, cierra el 31, el mismo 1 de septiembre. Ustedes como CNR van a estar revisando todo lo que son las postulaciones. Sí, no quiero entrar tan en el específico, pero ¿cuándo más o menos, en qué altura de septiembre estaríamos ya teniendo noticias de esto?
2: Dependemos mucho de las postulaciones que lleguen. Nosotros esperamos que lleguen muchas postulaciones. Creemos que nuestro instrumento es un instrumento útil para las organizaciones de usuarios y luego de la fecha de apertura, el 1 de septiembre, nosotros podríamos tener una estimación real de tiempos de revisión. Dependemos del número de proyectos que llegue, del monto que llegue también. En lo personal, creo que tenemos un equipo que está en condiciones de resolver el concurso en un par de meses. Creo que es lo que también nosotros podemos ofrecerle a los agricultores y a sus organizaciones en la zona afectada, para que sea un concurso que sea pertinente. Como te decía, es una noción que tengo sobre lo que podemos hacer revisando estas postulaciones, que también es importante mencionar este plazo acotado. Nosotros podemos mencionarlo en forma referencial porque los trabajos que se van a postular no constituyen obras definitivas, sino que son, del punto de vista administrativo, se denominan proyectos.
1: Sí.
2: No por eso vamos a pedir un proyecto de riego como el que postula una organización para construir una bocatoma, un tramo de conducción en tubería o en revestimiento de concreto, sino que es un proyecto, llamémosle así, mucho más simple, que está compuesto por las especificaciones del trabajo que se han realizado y de los tramos afectados. Entonces, contamos con que nuestros equipos van a poder revisarlo de una manera mucho más ágil que un concurso normal de obras civiles.
1: Perfecto. Y a ver, cerrando, Jorge, bueno, me imagino que ustedes como CNR, bueno, y en contexto el gobierno a través del ministerio, al que conformamos todos nosotros, van a mantenerse monitoreando permanentemente la situación en todo nuestro país, ustedes en particular en lo que tiene que ver con riego, en este contexto del invierno.
2: Así es, Luis. Es bien importante lo que dices tú. Nosotros como comisión estamos insertas en el Ministerio de Agricultura y también es importante mencionar que como ministerio hemos estado en coordinación desde el primer momento. De hecho, desde los primeros pronósticos de este sistema frontal y de la condición del fenómeno del Niño para este año 2026, desde el ministerio ha habido una coordinación permanente, no solo con nosotros, sino con todos los servicios. Y solo para comentar que también en el caso de nuestro catastro de daño, como muestra de la coordinación a nivel ministerial, también estamos con apoyo de sistemas de drones. Nos está apoyando INDAP, nos está apoyando también Sirene, que tiene toda una plataforma en esa línea, así que también ahí hago el comentario como para ejemplificar la coordinación interinstitucional que hemos estado desarrollando con todos los servicios del agro.
1: Perfecto. Oye, Jorge, queremos agradecerte nuevamente estos minutos para poder compartir con nosotros detalles de esta importante noticia. Ya lo saben, en www.cnr.gov.cl, toda la información, la base para poder postular a este concurso de emergencia especial para rehabilitación de obras, obras de rehabilitación, de toda infraestructura afectada por estos sistemas frontales. Jorge Marín, asesor de la Dirección Ejecutiva de la CNR, muchas gracias por estar con nosotros y obviamente que vamos a seguir atentos aquí informándole a todos nuestros auditores y auditoras de lo que vaya haciendo CNR en el contexto de este invierno.
2: A ti, Luis, muchas gracias.
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1: Atención agricultores, agricultoras y organizaciones de usuarios de aguas de las regiones de Atacama, Coquimbo y Valparaíso. Como parte de la respuesta del gobierno a través del Ministerio de Agricultura, la Comisión Nacional de Riego CNR abrió el concurso de emergencia número 30-2026, que destina más de 6.500 millones de pesos para apoyar la rehabilitación inicial de la infraestructura de riego dañada por los recientes eventos climáticos. Si los aluviones o las crecidas afectaron canales, pocatomas u otras obras de conducción, este concurso busca apoyar su recuperación para restablecer cuanto antes el suministro de agua hacia las zonas de riego y contribuir a la reactivación de la actividad agrícola. Las postulaciones estarán abiertas hasta el 31 de agosto de 2026 y deben realizarse a través del sitio web www.cnr.gob.cl. No esperes, infórmate, revisa las bases y postula. En la Comisión Nacional de Riego seguimos trabajando para apoyar a agricultoras, agricultores y organizaciones de regantes en la recuperación de sus sistemas de riego.
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1: Es momento en Chile Rural de revisar las principales actividades del Ministerio de Agricultura y sus servicios a lo largo de nuestro país durante esta última semana. Comenzamos contándoles que alimentación animal, alivio crediticio, anticipo y focalización de concursos de riego y de desarrollo de inversiones son acciones asumidas por INDAP en apoyo de los agricultores y pequeños ganaderos usuarios del servicio afectados por los frentes de lluvia, viento y nieve que desde julio han afectado de manera intermitente varias regiones del norte, centro y sur de Chile. Con los equipos de INDAP en regiones y agencias de área ubicados en primera línea para conocer la situación de los productores y una coordinación permanente con los otros servicios presentes, la implementación de estas medidas avanza en línea con el acceso a zonas aisladas, el catastro definitivo y las declaratorias de emergencia agrícola por parte del Ministerio de Agricultura. No los vamos a dejar solos, señaló la subdirectora nacional subrogante de INDAP, Antonella Pequenino, que visitó a productores afectados en Coquimbo y constató en terreno la inclemencia de los últimos días en los lagos. Estamos haciendo el levantamiento de la ficha de afectación silvagropecuaria para tener un buen diagnóstico dependiendo de la región, agregó, y enfatizó que la primera preocupación es entregar alimentación animal y apícola. Luego es primordial recuperar infraestructura de riego para seguir con la recuperación de invernaderos, bodegas, cercos y otros recursos productivos. En Valparaíso, donde continuará hasta el 25 de agosto el recuento de daños, el INDAP regional ya definió la reorientación de 350 millones de pesos de sus recursos para financiar proyectos de rehabilitación productiva, focalizadas especialmente en las provincias con mayores daños como Petorca y Quillota. La última semana se integraron al listado de declaración de emergencia agrícola las regiones de Ñuble y la Araucanía, en donde, hasta el cierre de esta edición, continúa el catastro de daños en los predios, se constatan las situaciones de mayor urgencia y se evalúan los montos para la reorientación presupuestaria. Cambiamos de tema para contarles que con el fin de informar, revisar, actualizar y perfeccionar las coberturas de los seguros para el agro existentes en cada región del país, Agroseguros, en conjunto con las Secretarías Regionales Ministeriales de Agricultura, iniciaron las denominadas Mesas de Trabajo Regionales en las 16 regiones del país, integradas por los principales actores de los sectores público y privado que participan en el sector agrícola nacional, incluyendo a los agricultores y ganaderos. El director ejecutivo de Agroseguros, Cristian Buccione, comentó que el objetivo de esta instancia es revisar las coberturas de los seguros para el agro subsidiados por la entidad, escuchar a los principales actores del sector, como los agricultores, gremios, compañías de seguros, liquidadores y corredores, y adaptarlas a la realidad de cada región, de manera que los seguros cumplan su función esencial, que es efectivamente proteger y dar seguridad a la producción agrícola. Los equipos técnicos de Agroseguros y de las Seremis de Agricultura ya realizaron una reunión de coordinación para el inicio de estas mesas, que se efectuarán en todo el país hasta principios de octubre del año en curso, instancia que permitirá además posicionar la presencia y labor de Agroseguros en regiones. Actualmente Agroseguros cuenta con dos líneas de seguros, los individuales, a través del agrícola, pecuario y forestal, y los colectivos, como el seguro de enfermedades exóticas en aves y el seguro catastrófico para mosca de la fruta. En el caso de los primeros, el subsidio es directo, no requiere postulación, lo tramita la aseguradora mediante un mandato del asegurado. Bonifica entre el 40 y el 69% del costo de la póliza. En el caso de los usuarios del INDAP, el costo es aún menor, ya que reciben un subsidio adicional, por lo que pagan menos del 5% del costo costo de la póliza. Para los colectivos, la contratación de agroseguros es directa con la compañía. Para obtener más información sobre el subsidio estatal a la contratación de los seguros para el agro, que otorga agroseguros, y realizar una simulación en línea sobre el subsidio, se puede visitar la página web www.agroseguros.gov.cl. Y finalmente les contamos que la Corporación Nacional Forestal CONAF abrió la convocatoria de brigadistas para el periodo de mayor ocurrencia de incendios forestales 2026-2027, disponiendo más de 3.000 cupos para postulaciones en las regiones de Atacama, Coquimbo, Valparaíso, Metropolitana, O'Higgins, Maule, Ñuble, Biobío, La Araucanía, Los Ríos, Los Lagos, Aysén y Magallanes. Las personas interesadas podrán acceder a los formularios de inscripción por región, además de conocer el perfil del cargo y los pasos de selección, a través del sitio web oficial de CONAF, www.conaf.cl. Dentro de los requisitos que tendrán que cumplir las y los postulantes, se consideran poseer una salud compatible con las funciones encomendadas, no registrar antecedentes penales de ningún tipo y educación básica completa, entre otros. La postulación de los brigadistas contempla 6 etapas: convocatoria, recepción de antecedentes, verificación de requisitos, evaluaciones físicas, técnicas y psicolaborales, selección de contratación. La convocatoria se mantendrá abierta hasta completar los cupos disponibles. Los postulantes a brigadistas que resulten seleccionados recibirán capacitación especializada en comportamiento del fuego, uso de herramientas y equipos, seguridad y protocolos operativos, además de entrenamiento práctico en terreno con instructores de amplia experiencia nacional e internacional que les permita una operación óptima de cara a la nueva temporada de incendios que se avecina. Bueno, vamos a poner punto final a esta edición de Chile Rural, pero como siempre los vamos a dejar con importantes consejos. 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Y al cierre queremos recordarles nuevamente que el Ministerio de Agricultura informó que las compañías de seguros Sura Seguros y HDI Seguros ampliaron hasta 45 días el plazo para que los agricultores que tenían contratados seguros agropecuarios con subsidio estatal de agroseguros y de INDAP y que sufrieron daños a causa del temporal de lluvia que afectó a algunas regiones del país puedan presentar el denuncio respectivo para dar inicio al proceso de liquidación y al posterior pago de indemnización si es que corresponde. Las denuncias se realizan directamente en las compañías de seguros donde se contrató la póliza, en este caso en HDI Seguros o Sura Seguros, con el corredor de seguros y otras entidades que operan con estos mecanismos, y en el caso de los usuarios del INDAP, en las agencias de área presentes en cada región del país. Así que ya lo saben, 45 días, una excepción en el marco de estos sistemas frontales que están afectando a buena parte de nuestro país. Ahora sí, ponemos punto final a esta edición de Chile Rural. Gracias nuevamente por acompañarnos una semana más. Nos encontramos la próxima semana. Que estén bien, cuídense. Un abrazo. Chao, chao.
0: 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En Nostálgica te indicamos la hora.
2: Las 13 horas y 41 minutos.
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0: En Nostálgica te indicamos la hora. Las 13 horas y 58 minutos. 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
1: En Nostálgica te indicas la hora.
2: Las 14 horas y 28 minutos.
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0: nostálgica, te indicamos la hora. Las 14 horas y 56 minutos.
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De Región de Atacama, bienvenidos y bienvenidas a esta nueva edición de Compartiendo de Día Sábado. Deseales, por supuesto, un feliz día y qué rico que llegó el fin de semana y poder encontrarnos nuevamente en esta tarde para bajar un poquito también las revoluciones, disfrutar, conversar y ponerle alegría y buena música este día sábado. Bueno, tuvimos una semana bien movida estos días acá en nuestra región de Atacama, así que hoy día queremos regalarle un momento también para relajarse y de disfrutar de algo tan sencillo como la música, los temas de conversación, la interacción y, por supuesto, acompañándonos en esta tarde de día sábado. Mi nombre es Jocelyn Aliaga, los voy a estar acompañando hasta las 6 de la tarde. 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Hoy quiero aprovechar el día de hoy también de mandarle un saludo gigante, gigante, gigante a toda la gente de Alto del Carmen, a quienes nos escuchan de Huasco, Freirina, Vallenar, Diego de Almagro, Chañaral, también a quienes se encuentran en Tierra Amarilla, Caldera, Copiapó, a quienes también nos escuchan de cada localidad, de cada sector, Borde Costero también, a quienes nos escuchan de otras regiones del país y, por supuesto, también de otros lugares del mundo. Ya. Y bueno, yo quiero saber cómo están el día de hoy, cómo están disfrutando este fin de semana, qué están haciendo a esta hora de la tarde. Hay varios panoramas en nuestra comuna, también en otros puntos de la región. Si es que hay algún tipo de evento, ahí también nos pueden ir comentando. Ya recordemos que estamos con la fiesta chica de Nuestra Señora de la Candelaria, así que vamos a estar conversando de eso también el día de hoy. Pero mientras tanto, cuéntenme cómo están ustedes el día de hoy. Lo pueden hacer al +569 93 44 60 10. También nos puede mandar una foto de lo que están haciendo a esta hora de la tarde, nos puede mandar una foto del cielo, una foto de alguna actividad que estén haciendo el día de hoy, y ahí nos vamos comunicando, nos vamos contando cómo estamos viviendo este fin de semana acá en la región de Atacama. Y ahí vamos a partir con buena música, como siempre, acompañados de Albert Hammond y esto que se llama Soy Como un Niño.

Y acompañados de Albert Hammond, estamos comenzando esta tarde de día sábado. Ya, pero vamos a ir revisando algunos mensajes. Ustedes nos van contando, por supuesto, cómo están viviendo el día de hoy, esta tarde. Cómo está el clima también me pueden ir contando, porque estuve leyendo por ahí que habían nubes bien amenazantes el día de hoy. Yo logré ver algo, pero por lo menos acá en Copiapó el día yo considero que está nublado y un poquito helado. Ya, el día de hoy también queremos saludar, como siempre, a nuestros cumpleañeros. Así es, a todos los que están cumpliendo un añito más de vida, le queremos desear un feliz día, que la pasen súper bien, que aprovechen este día sábado para celebrar como corresponde y, como siempre, que los traten como reyes, como reinas el día de su cumpleaños, que es un día importante, por supuesto. Y bueno, como les comentaba hace un ratito atrás, hoy día 15 de agosto es el día de la Asunción de la Virgen y en nuestra región celebramos la fiesta tica de Nuestra Señora de la Candelaria, así que vamos a estar conversando de eso. Me habían mandado el programa de las misas, la novena y también las actividades que se iban a estar realizando, ¿ya? Aparte de eso, también nos habían comentado que la feria iba a estar habilitada el día de ayer, hoy día y el día domingo, ¿ya? Así que muy importante ahí para todos los que quieran asistir. Ya, por acá nuestra querida Ruth nos dice: hola, buenas tardes, mi Jocelyn, ¿se sabe por qué tanta bocina de bomberos o policía hace como 5 minutos en el centro? No lo sé, voy a hacer las averiguaciones. Nos piden por acá saludo de cumpleaños para mi prima Karina Ibacache Gómez y filial Magallanes de Padre Hurtado. Mire, le mandamos un saludo ahí a Karina Ibacache y también a filial Magallanes. Le mandamos un saludo gigante en el día de su cumpleaños. Ya nos han llegado algunos audios también, los vamos a ir revisando, pero antes quiero contarles a todos los que nos están escuchando esta tarde que contamos con 700 distribuidores porque Gasco siempre llega. 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Y ahí nos vamos a ir con más música en esta tarde, acompañados de Gasco y también de Tra. Y esto es Calo y Forma de Amor.

Y ahí estábamos con Formas de Amor de Calo acompañándonos en esta tarde de día sábado. Ya, y recordarles como siempre, como todos los días, que ustedes son nuestros ojos en la región de Atacama y es por eso que lo invitamos a que si usted ve algo que deba ser informado, nos envíe sus reportes. Puede compartir diferentes situaciones con nosotros, ya situaciones de interés ciudadano, emergencias, actividades comunitarias, eventos, cortes de servicios, problemas en su sector, o también si quiere aprovechar de contarnos alguna buena noticia, también lo puede hacer a través de nuestro WhatsApp. Porque el aporte de ustedes es fundamental para mantener informada a toda nuestra comunidad. Ya, contarles también que vamos a estar revisando el pronóstico del tiempo en un ratito más. Tenemos hartas conmemoraciones. Bueno, hoy día tenemos una principal que es la festividad de la Asunción de la Virgen, que también la celebramos acá en nuestra región de Atacama. También tenemos el Día de la Relajación. Hoy, qué importante, qué importante. Qué mejor que un día sábado para celebrar este día como corresponde. Día Mundial de la Relajación. También es el Día Mundial del Reiki. Vamos a estar conversando de eso. Otro día muy importante, muy, muy importante. Es el Día Internacional del Animal Sin Hogar y vamos a estar conversando respecto a eso para las personas que son amantes de los animales y también conversando de este lamentable tema que sucede en nuestra región y también en otros lugares del mundo, del país, ya con los animales sin hogar. Y mientras tanto, ustedes me pueden seguir contando cómo están viviendo este día sábado, cómo la están pasando este fin de semana, cómo están disfrutando, qué están haciendo a esta hora de la tarde. Ya nos pueden mandar una foto, un video, una imagen de lo que están haciendo a esta hora del día. También nos pueden comentar cómo está el clima en su comuna, en su localidad, en su sector. Y después vamos a ir comparando también con los que nos indica la Dirección Meteorológica de Chile, ya para ir comparando también, ya que, bueno, nos comentaban que por lo menos lo que se veía había nubes bien amenazadoras. Sabemos que tenemos un pronóstico del tiempo para lo que es el día lunes. Ya vamos a estar conversando sobre eso, ya respecto a este pronóstico meteorológico, ya, o novedades que tenemos en nuestra región. Ya, vamos a seguir con más música, nos vamos a ir acompañados de Amaral y esto que se llama Días de Verano.

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1: Las 15 horas y 28 minutos.

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5: Y seguimos acompañados en esta tarde compartiendo junto a Juanes y esto que se llama Luna Nueva.

Y seguimos en esta tarde compartiendo de día sábado. Tenemos algunos mensajes por acá que vamos a ir comentando. Nos dice el profe Guido: muy buenas tardes, gran amiga Jocelyn. Lindo turno saludar a mi familia. También a Oscar López, a José Fernández, a María, a Dora Lisa de Vallenar y a cada auditor. Y para ti, un gran abrazo, profe Guido. Muchas gracias, profe. Tenemos por acá, nos dice Esther: hola hija, un incendio en el restaurante Carpe Diem en la ubicación calle Enríquez, una pena. Y después nos comenta que ya está controlado, ya igual estamos haciendo las averiguaciones y bueno, ahí vamos a estar comentando al respecto. Ya, también nos comentan de una situación, calle Salas y Copayapu, cable colgando a mitad de la pista. Ya, ver, vamos a compartir eso con el área de prensa para que lo puedan revisar también y vamos a estar haciendo las consultas, ya. Bueno, el día de hoy, como les comentaba, les traigo un tema importantísimo porque el día de hoy es el Día Mundial o el Día Internacional del Animal Sin Hogar.

También les comentaba que el día de hoy es el Día de la Relajación, Día Mundial del Reiki y la festividad de la Asunción de la Virgen. Y a propósito de eso, quería pedirles si ustedes me podían mandar, ayer me mandaron y no me olvidé guardarlo, me olvidé guardar la programación de la fiesta chica de Nuestra Señora de la Candelaria. Y si es que pueden, bueno, la feria en realidad va a estar hasta el día domingo, ya, lo que es la feria. Pero lo que es el programa en cuanto a la celebración de la fiesta en sí, ya, si ustedes la tuvieran, se las encargo ahí que me la puedan enviar, por favor. Ya, nos dice por acá Pato, hola, ¿cómo está? ¿Cuánto es lo que se espera de lluvia para la otra semana? Ya, a ver, vamos a estar haciendo las consultas, ¿ya? Pero creo que es poquito, no debería ser tanto, porque se supone que la lluvia está pronosticada para el día lunes, ¿ya? Vamos a revisar rápidamente esa información. Ya, esto es una información del día de ayer, 14 de agosto, ya que nos comentaba un poquito respecto a este aviso meteorológico para el día lunes. Ya afectaría el día lunes 17 y el día martes 18, por lo que se estima, o por lo que dice la Dirección Meteorológica de Chile, se estima entre 5 y 10 milímetros en el litoral, mientras que en la cordillera de la costa y sectores de valle se proyecta aproximadamente de 8 a 12 milímetros por día. En La Pampa también se esperan montos de 8 a 12 milímetros. Ya dice que la severidad es moderada y es potencialmente riesgoso, ya, por lo que el organismo recomienda mantenerse informado, especialmente a quienes desarrollen actividades expuestas a las condiciones meteorológicas. Como ustedes saben, nosotros siempre vamos informando, vamos indicando, por supuesto, cuando hay cambios, información oficial. Tenemos ahí vínculo directamente con Senapred, que ellos también nos van comunicando respecto a esto que va sucediendo con los avisos meteorológicos. Ahí vamos a seguir en esta tarde de día sábado acompañados de Luis Miguel y esto que se llama Tú me acostumbraste.

Y ahí estábamos con todo el romanticismo de Luis Miguel acompañándonos en esta tarde de día sábado, sábado 15 de agosto. Y como les comentaba yo hace un ratito atrás, estamos celebrando la festividad de la Asunción de la Virgen. Y en nuestra región estamos, por supuesto, celebrando la fiesta chica de Nuestra Señora de la Candelaria.

Y bueno, les cuento un poco este día 15 de agosto. Normalmente es una celebración religiosa, ya como les comentaba hace un ratito atrás, la cual tiene una gran importancia en la tradición católica y conmemora la creencia de que la Virgen María fue llevada en cuerpo y alma al cielo al finalizar su vida terrenal. Ya no debe confundirse con la ascensión de Jesús, sino que María es llevada al cielo por el poder de Dios, mientras que Jesús asciende por sus propios poderes. Bueno, en algunas religiones también hay romerías, danzas tradicionales, conciertos, verbenas y fuegos artificiales, y la celebración combina elementos religiosos, culturales y populares. Ya el día de hoy se realizan misas especiales y en muchas localidades procesiones con imágenes de la Virgen decorada con flores. Ya el día de hoy, 15 de agosto, estamos celebrando la Asunción de la Virgen. 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Ya, en un ratito más nos vamos a ir a conversar sobre las conmemoraciones para el día de hoy, también pronóstico del tiempo, ya para los que me estaban preguntando respecto a estas lluvias pronosticadas para el día de lunes, también vamos a estar conversando de eso el día de hoy, pero antes nos vamos a ir acompañados de Marco Antonio Solís junto a Maná, si no me equivoco, esta canción, y esto que se llama La Venia Bendita.

Candelaria 2026. Ya nos dice Jocelyn, ahí está lo de hoy y termina el mismo día, o sea, termina el día de hoy. Ya, bueno, nos queda solamente la procesión a las 5, ya. Es una misa de clausura de la fiesta chica, al finalizar la procesión. Mire, llegamos tarde ahí al programa. De hecho, lo que estaba pronosticado para el día de hoy, claro, es como lo mismo que me enviaron, porque claro, hubo una modificación. Consideremos que esta fiesta empezaba el día 6 de agosto, pero bueno, por todo el tema meteorológico, ya se tuvieron que aplazar ciertas cosas o modificar. Así que muchas gracias, Pati, por esa información. ¿Qué nos dicen por acá? Dice, precaución, enjambre de abejas, informa a la comunidad que se ha detectado una presencia de enjambre de abejas en el sector de ingreso a Caldera, específicamente en el quitasol de Bressler. ¿Dónde es esto? Se solicita a peatones en lugar que transiten no acercarse ni intentar manipular el enjambre y circular con precaución por el sector. Agradecemos tomar todos los resguardos necesarios mientras se gestiona algún tipo de solución, ¿ya? O ver qué es lo que va a suceder con eso. Ah, claro, efectivamente ahí arriba de un quitasol hay bastantes abejas. Así que si usted le tiene fobia a las abejas y vive por ahí cerca, no se acerque. ¿Qué más tenemos por acá? Bueno, yo les contaba un poquito que el día de hoy tenemos el Día Internacional del Animal Sin Hogar. Y bueno, se celebra todos los años el tercer sábado del mes de agosto, ¿ya? Y es una celebración que es promovida desde el año 1992 por la Sociedad Internacional de Derecho de los Animales. Y su objetivo es crear conciencia sobre la sobrepoblación y el abandono de animales de compañía. Bueno, hay algunas formas de ayudar que por supuesto son adoptar a los animales, esterilizar y castrar a las mascotas, participar como voluntarios en refugios, donar alimentos y materiales, también promover la tenencia responsable de animal, que eso es muy, muy importante. Y entre las causas del abandono siempre se mencionan muchas cosas, ya, problemas económicos, la falta de control de natalidad, el desconocimiento de las necesidades del animal. Muchas veces también hay mucha maldad detrás del abandono de los animales. Y bueno, se busca este Día Internacional del Animal Sin Hogar, se busca crear conciencia a no abandonar a los animales, a hacerse cargo, a la tenencia responsable. Y vamos a estar conversando de eso porque en nuestro país los animales que más vemos en las calles siempre son los gatos, los perros. Muchas personas adoptan, siempre se promueve la adopción, pero vamos a estar conversando también de esto y mucho más durante esta tarde de día sábado. Antes de eso nos vamos a ir con más música, acompañados de Roberto Carlos y esto que se llama Amigo.

0: Gracias. Gracias.
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2: Las 15 horas y 57 minutos.
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5: Seguimos acompañados en esta tarde compartiendo junto a Ricky Martin y esto que se llama Por Arriba, Por Abajo.

Y ahí estábamos, acompañados de Ricky Martin. Bueno, comentarles un poquito que mientras estábamos en publicidad se sintió un pequeño remezón. Ya no sé si algunos alcanzaron a percatar, pero un pequeño temblor. Ya, un pequeño temblor que, bueno, a mí en lo personal me asustó un poco. ¿Qué más tenemos por acá? Andrés me manda la información de que fue acá en la región de Atacama. Ya, comentarles un poquito que esto fue a las 15:57 en el centro, o sea, el punto o donde se presentó más fuerte, por decirlo así. Fue en Carrizal Bajo, a 31 kilómetros al sureste de Carrizal Bajo. Ya tuvo una magnitud de 4.1, sí fue fuerte, yo encontré que se movió harto. Así que bueno, ahí ustedes coméntenme si sintieron el temblor, dónde estaban, dónde los pilló, pero fue muy cortito. Ya, esto fue en Carrizal Bajo, la localidad o el punto específico fue en Carrizal Bajo. Ya, 31 kilómetros al sureste de Carrizal Bajo, a las 15:57, tuvo una profundidad de 74 kilómetros y una magnitud de 4.1. Ya, nos dicen por acá, no sentí nada, nos dice María Angélica, yo lo sentí el temblor, yo también lo sentí. Dice, ¿alguna novedad del temblor? Ruth también. Bueno, por lo menos no estaba sola en esto, no estaba sola, porque yo dije, hoy dije, habré escuchado bien, habré sentido bien, y sí, creo que no me equivoqué. Ya, y cualquier novedad las vamos a ir compartiendo con ustedes en esta tarde. ¿Qué más vamos a conversar? Bueno, como les comentábamos un ratito atrás, estábamos hablando respecto a los animales sin hogar, ¿ya? Y bueno, hablando de las mascotas, vamos a hablar también de nuestras mascotas, ya, y los cuidados que hay que tener cuando decidimos adoptar, decidimos tener una mascota, decidimos también que un animal sea parte de nuestra vida, ya, porque la mascota no es solamente darle comida, agua, cariño y sacarla a pasear. Obviamente dentro de que entre que esté en la calle, que esté en estos cuidados, obviamente se privilegia, pero también se necesitan ciertos estímulos físicos y mentales. A esto se le llama enriquecimiento ambiental. Adaptar su entorno para que la mascota, el gato, el perro u otra mascota que usted tenga, pueda jugar, explorar, utilizar sus sentidos y realizar comportamientos propios de su especie. En el caso de los perritos, algo tan sencillo como permitirles olfatear tranquilamente durante el paseo ya es una forma de estimulación. Ya, eso significa que usted saca a su perrito o, por ejemplo, a su gatito. Lo importante es dejarlos olfatear. Es importante que ellos sientan ciertos olores, o sea, que huelan ciertos olores, oler ciertos ciertas plantitas, flores, cosas también que hay en el entorno. Ya, porque eso también es una forma de estimulación. También en algunos casos sirve esconder premios, cambiar de vez en cuando la ruta del paseo, enseñarle trucos o utilizar juguetes donde tengan que descubrir cómo obtener su alimento. En el caso de los gatitos, funciona mucho el tema de los rascadores, las cajas de cartón. Los gatos en sí son animales bien simples. De hecho, bueno, yo creo que los que tienen gatitos muchas veces se han dado cuenta que tener un... A veces los gatos se entretienen con una bolsa, con una caja, más que uno, a veces que uno le compre como cosas tan específicas. Ya, por ejemplo, cajas de cartón, lugares elevados donde ellos puedan observar, escondites, juguetes que le permitan perseguir, acechar. Y un detalle interesante, no es necesario gastar tanta plata. Como yo les decía, una caja de cartón, esconder algún premio o simplemente cambiar una rutina puede convertirse en toda una experiencia para los gatitos. Ya, y vamos a seguir conversando de esto. Si usted tiene animales, si usted tiene mascotas, ya cuénteme, mándeme una fotito este día sábado, compartamos a nuestras mascotas y a mí me encantan los animales, así que yo feliz de que ustedes ahí me estén presentando algunos gatitos, perritos, algunas mascotas también que ustedes tengan en su diario vivir. Ya, a muchos los conozco ya, pero vamos a interactuar esta tarde de día sábado. Y nos vamos a ir acompañados de Río Roma y esto que se llama Me Cambiaste la Vida.

Y ahí estábamos acompañados de Río Roma. Sí, es este gran dúo, sí, que canta lindas canciones ahí, bien románticas, para acompañarlos esta tarde y día sábado.

Ya, estábamos hablando sobre este Día Internacional del Perro sin, o sea, de la mascota sin hogar, ya, pero también lo estábamos vinculando a los cuidados, ya, a cómo enriquecer la vida de nuestras mascotas. Ya, yo como les comentaba, en el caso de los gatos, muchas veces no es necesario invertir tanto, ya, porque ellos igual son, en algunos ámbitos son un poco más simples, ya, si bien son un poco más ariscos, son más independientes, son más, tienen un carácter bastante especial, los gatitos en sí ocupan rascadores, cajas de cartón, lugares elevados donde puedan observar y puedan juzgar a sus dueños, escondites, juguetes que les permitan perseguir o acechar. Y un detalle muy importante es que con una caja de cartón podemos hacer bastante. Ya, lo importante es que uno pueda disminuir el aburrimiento, el estrés y la frustración, además de algunas conductas como morder, por ejemplo, los muebles, rascar donde no corresponde o ladrar o maullar excesivamente. Incluso las mascotas mayores incorporan pequeños desafíos que puedan contribuir a mantener activas sus capacidades cognitivas. Eso sí, las actividades se pueden adaptar a la edad, a la salud y a la personalidad de cada animal. No todos disfrutan, por supuesto, de los mismos estímulos. Ya, eso es muy importante.

0: Ya, muy importante eso, y por supuesto, por eso yo lo invito a conocer también las mañas de sus regalones, de sus mascotas. ¿Qué actividad, juego o panorama vuelve loca o pone feliz a sus mascotas? Por ejemplo, los perritos les encanta salir a pasear, a perseguir. Bueno, no todos persiguen pelotitas, pero algunos, por ejemplo, los gatos, les encanta meterse en las cajas o en las bolsas de supermercado también. O, por ejemplo, sobre todo comer. Yo creo que todos los perritos, o a la gran mayoría, les gusta comer, piden comida. Después ellos pueden comer hace un minuto atrás, pero uno sí o sí le van a ir a pedir comida de nuevo. Bueno, así que cuénteme ahí una maña de sus regalones, actividades que le gusten, juegos o panoramas que los vuelven locos. 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Y vamos a seguir con más música, vamos a seguir compartiendo. Ustedes me pueden compartir las fotos de sus mascotas, las mañas que tienen, cómo les gusta entretenerse, qué actividades les encanta, les apasiona. Bueno, ahí me lo van comentando a través del más 569-9344-6010. Mientras tanto, nosotros seguimos acompañados de Leo Dan y los auténticos decadentes, y esto que se llama Una calle nos separa.
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0: Y ahí estábamos con este gran tema de los auténticos decadentes junto a Leo Dan. Ya, ¿qué tenemos por acá? Dice Lilia Muñoz. Señorita Jocelyn, comparto una foto de osito. Le gusta andar entre medio de las plantas. Mire qué lindo. Y ella es princesa. Bueno, dos gatitos preciosos, preciosos, preciosos que nos envía Lilia Muñoz. Bueno, sí, los gatitos son bien fanáticos también de las plantas. Hay que tener mucho ojo también con eso, porque las plantas, ya hay algunas plantas que le hacen mal a los gatitos. Entonces igual hay que tenerlo en consideración, dejarlos oler, por supuesto. Eso ayuda también a sus sentidos del olfato, ya, pero importante que no deben acercarse a cualquier tipo de plantas, ¿ya? Por acá tenemos a Luis, nos dice, hola amiga Jocelyn, muy buenas tardes, nosotros tenemos 3 perritos y 2 gatitos, son todos regalones, y aprovecho de solicitar un tema, Help de los Beatles, en esta tarde de día sábado. Saludos Luis, muchas gracias. Ya, y bueno, volvemos a comentar respecto a este temblor que se sintió hace un ratito atrás a las 15:57. Y a la información que tenemos, por lo menos por parte de Senapred, este sismo tuvo epicentro en lo que es Carrizal Bajo, ¿ya? Carrizal Bajo, a 31 kilómetros del sureste de Carrizal Bajo, una profundidad de 74 kilómetros, ya, y tuvo una intensidad o una magnitud de 4.1. Fue muy cortito, pero fue fuerte. Por lo menos acá se sintió bastante, bastante fuerte, así que igual estar atentos a estos movimientos, aunque nuestro país, por supuesto, está es súper normal. Hay mucho sismo durante el día. Por ejemplo, hoy día en Huasco, en la mañana, a las 14:15, también hubo un sismo que fue un poquito más de magnitud, un poquito más baja, fue de 2.9, pero bueno, acá ustedes saben que en la región se siente bastante sismo durante todos los días. Algunos se sienten, otros no, pero bueno, es parte también de nuestra región. Ya, y el día de hoy yo lo quiero invitar a que nos siga compartiendo fotos de sus animalitos. Ya, muy importante, también vamos a conversar de la tenencia responsable, porque qué acciones como comunidad, como región, podemos realizar para prevenir el abandono de los animales y ayudar que se encuentren y ayudar a los animalitos que se encuentran sin hogar. Sabemos que son muchos los animales, muchos los perritos que están en la calle, que no tienen hogar, que la pasan mal, sobre todo en estos días que hemos tenido también lluvias, precipitaciones en nuestra región, y bueno, finalmente en todo el país, en realidad es una situación que se da, una situación que lamentablemente no se ha podido controlar. Y así que vamos a estar conversando de eso también en el próximo bloque, pero antes de eso nos vamos a ir con nuestra pausa publicitaria, así que vamos y volvemos, quédate con nosotros acá en Nostálgica, la radio de Atacama.
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3: Las 16:26. 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
5: Y seguimos en esta tarde compartiendo acompañados de nuestro

Y seguimos en esta tarde compartiendo y estábamos con nuestra canción en nuestro bloque de música anglo. Ya, vamos a irnos rápidamente a revisar nuestro portal web www.nostálgica.cl. Sismo de magnitud 4.3 se percibe en distintas comunas de Atacama. Un sismo de magnitud 4.3 se registró durante la tarde de este sábado en la región de Atacama, siendo percibido en distintas comunas de la zona. De acuerdo con el Centro Sismológico Nacional, el movimiento telúrico ocurrió a las 15:58 horas y tuvo su epicentro a 37 kilómetros al norte de Vallenar, con una profundidad de 74.8 kilómetros. Según el reporte de la Unidad Nacional de Alerta Temprana de Senapred, la mayor intensidad se registró en Huasco, donde alcanzó 4 grados Mercalli, en tanto se percibió con intensidad 3 en Caldera, Copiapó, Alto del Carmen, Freirina, Vallenar y Tierra Amarilla. Desde Senapred informaron que se mantiene la evaluación de posibles afectaciones a personas, infraestructura y servicios básicos. Hasta la emisión de este reporte no se han informado daños ni personas afectadas producto del sismo.

Ya, y estábamos con las novedades de este pequeño remesón que tuvimos a esta hora de la tarde acá en la región de Atacama. Ya, como les comentaba, aparte del día de hoy, aparte de ser el día de la festividad de la Asunción de la Virgen, también el día mundial del animal sin hogar, también tenemos el día mundial de la relajación. Así es, importantísimo, porque la relajación es parte también de la vida, es importante del autocuidado, es importante o parte del autocuidado, y se celebra cada 15 de agosto y su objetivo es recordar la importancia de descansar y reducir el estrés. Relajarse ayuda a cuidar el cuerpo y la mente, y algunas formas de relajarse son, bueno, está la respiración, que ayuda bastante a la relajación, que está asociado a la meditación, el yoga, escuchar música de manera tranquila, hacer deporte, desconectarse un rato del celular, sobre todo en esta época que estamos muy involucrados con lo que son las redes sociales, ocupar el celular, trabajamos con el celular, todo lo hacemos básicamente con nuestro teléfono, y es importante también desconectarse un poquito y dejarlo de lado, poder hacer algunas actividades también más creativas, quizás si a usted le gusta pintar, le gusta rellenar puzzles, les gusta tejer a crochet, hacer otras cosas, es muy bueno también desconectarse. Importante también es dormir bien y descansar. Eso es muy, muy importante. La relajación ayuda a liberar tensiones y sentirse mucho más tranquilo.

Y sabemos también que es complicado relajarse porque, claro, vivimos en un constante estrés, en una constante inmediatez de todo. También es complicado. Entonces hay que buscar ciertas estrategias para poder relajarse. Y bueno, me gustaría saber por qué creen que es importante tener momentos de relajación durante el día y cómo puede influir. ¿Cómo se siente usted, por ejemplo, cuando se relaja? ¿Cómo se siente usted cuando va a la playa quizás y se puede desconectar un poquito de la realidad quizás? O también relajarse, poder hacer algún tipo de actividad como el yoga, también pilates, ejercicios que ayudan también o están vinculados a ocupar la respiración como una buena opción para reducir también el estrés y de esta manera poder relajarnos. Ya vamos a estar conversando de eso. Ya de todas maneras me pueden seguir mandando porque me han enviado bastantes fotos de sus mascotas. Lo pueden seguir haciendo ya a través de nuestro WhatsApp más 569-93-44-6010. Nos pueden ir contando también alguna maña de sus regalones, qué actividad, juego o panorama vuelve loco de felicidad a su mascota. Ya vamos a conversar también en un ratito más respecto a la tenencia responsable, y en nuestro país igual están pasando varias cosas respecto a esto, así que vamos a hablar de eso también el día de hoy. Ya, vamos a irnos con más música y nos vamos a ir acompañados de Beatles y esto que se llama Yesterday.

estábamos con este lindo, lindo tema, acompañados, por supuesto, esta tarde de Beatles acá en Compartiendo. 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

vamos a seguir conversando un poquito de lo que es el tema del relajo, muy importante porque también hay otras disciplinas que están asociadas a esto, como yo les comentaba, el yoga, pilates, también hoy día celebramos el Día Mundial del Reiki, que por supuesto está muy vinculado también a este Día de la Relajación. Esta es una fecha que coincide con el aniversario del nacimiento de Mikao Usui, considerado el creador del Reiki moderno. El Reiki es una práctica que utiliza energía y la imposición o colocación de las manos. Se relaciona con la relajación y el bienestar físico, mental y emocional. Durante estos días se realizan talleres, meditaciones y actividades para conocer y compartir las experiencias del Reiki. Bueno, el Reiki lo que busca básicamente es dar a conocer, este día mundial busca dar a conocer el Reiki, compartir experiencias sobre esta práctica y promover actividades relacionadas con la relajación y el bienestar. Ya, porque la relajación es, como yo les comentaba, también es parte del autocuidado, ya es parte también de lo que nosotros podemos o debemos en cierta manera hacer para poder reducir el estrés. Ya recordemos que el estrés también produce ciertas enfermedades que nos pueden llevar a lamentablemente otras situaciones, ¿ya? Entonces, por eso es importante buscar puntos de relajación. Sabemos que con el estilo de vida que tiene el ser humano hoy en día, con la rapidez, con el estrés, el uso constante también de la tecnología, cuesta un poquito. También los estilos de vida, ahora todas las personas siempre están más relacionadas al trabajo, a tener todo más rápido, a caminar más rápido, no aprovechamos la vida, no disfrutamos como corresponde. Entonces también es buscar instancias, buscar momentos para poder encontrar ese relajo, ¿ya? Puede ser en la casa, puede ser con cosas simples, no siempre es como salir a un lugar, ir a un lugar, por ejemplo, donde nos den masaje, ¿no? Hay algo tan simple que todos tenemos, que es la forma de que podemos, la forma en la que podemos respirar. Eso nos puede ayudar también a relajarnos. Y bueno, el día de hoy acá en Compartiendo nos relajamos, día sábado, fin de semana, y escuchando buena música, y es por eso que nos vamos con Gloria Gaynor acá en Compartiendo de día sábado.

no pueda encontrar este tipo de relajación. Sabemos que muchos viven una vida muy ajetreada, sabemos también la rapidez que existe hoy en día, que uno muchas veces no tiene tiempo para buscar algo para uno, para autocuidarse. Bueno, obviamente personas que tienen a sus hijos, que tienen otras responsabilidades, y se entiende también que muchas veces relajarse o encontrar el tiempo para hacerlo no muchas veces es tan efectivo o no muchas veces está tan a la mano. Ya por eso vamos a hablar un poco de las formas de relajarse a través de la respiración, que no solamente la respiración ayuda al relajo, sino que también ayuda a dormir mejor, ayuda en otras instancias también que vamos a estar conversando.

Ya, la respiración, ya que es una de las formas más simples o más básicas de la relajación, ayuda a reducir el estrés, a calmar la mente y a relajar el cuerpo. Ya, unas técnicas básicas es respirar lento y profundamente, inhalar por la nariz, exhalar lentamente por la boca, hacer respiraciones abdominales también es muy importante, cerrar los ojos y concentrarse en la respiración. Esto muchas veces también nos puede llevar a dormir mucho mejor, a dormir mucho más relajados, a reducir el estrés y con ello también ayudarnos a que el estrés no se convierta también en enfermedades. Ya, esto busca, por supuesto, busca que se repita varias veces las respiraciones profundas y de esta manera llegar a este estado de relajo que nos va a permitir, por supuesto, dormir mejor, no sentir tanto estrés, calmar la mente. Sabemos que la mente muchas veces es un plato de tallarines, básicamente, con tantas cosas que vivimos en el día a día, y hay que buscar también instancias donde uno pueda dejarlos más, pueda dejar la mente más en blanco y poder concentrarse solamente en relajarse. Ya, ¿qué tenemos por acá? Hola, amiga Yosley, muy buenas tardes. Me toca un tema de Laura Branigan. Ya, vamos a irnos con un tema de Laura Branigan. Muchas gracias, Alejandro. Ya, varias personas me han enviado ahí sus fotos de mascotas. Vamos a conversar de eso porque dentro del otro bloque vamos a hablar sobre la tenencia responsable. También vamos a hablar de otras situaciones que están sucediendo en nuestro país y que yo creo que merece mucho, mucho la pena hablarlo en esta instancia y sobre todo hablarlo en este Día Internacional del Animal sin hogar.

Y para compartir este día sábado, nos vamos a ir con buena música, acompañados de Laura Branigan y esto que se llama Self Control.

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1: Las 16 horas y 57 minutos.
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16: Y nos vamos acompañados en nuestro bloque de rock latino junto a G&T y esto que se llama Viento Loco.

0: Y así estamos comenzando nuestro bloque acompañado de G&T, nuestro bloque de rock latino.
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0: Ya, por acá tenemos a Elio Caranza, nos dice, él es Valentino, Blanquita, Niña y Gatúbela, les gusta salir a pasear y el caldo de vacuno, mire qué rico. Dice, son mi vida, me acompañan a veces se ponen rebelde. Jeremías lo tiene mi mami, le hace compañía y todos recogidos de la calle y todos operados, mire qué bonito. Elio Caranza, la felicito por, también por hacerse cargo, operar también a los animalitos, porque eso es importante también. Es importante esterilizarlos y también hay operativos muchas veces que son gratuitos y eso también es parte de la tenencia responsable, ¿ya? De hecho, hay una ley, la 21.020, sobre la tenencia responsable de mascotas y animales de compañía, publicada en el año 2017. Y su objetivo no solamente es proteger a los animales, sino que también busca proteger la salud pública, la seguridad de las personas, el medio ambiente y prevenir los daños que puedan provocar las mascotas. La ley establece que para tener un animal implica una responsabilidad para toda su vida. Así es. ¿Qué significa una tenencia responsable? Porque muchas veces los términos no los conocemos y esto es una ley. Es una ley en nuestro país que es la ley Cholito. Y una tenencia responsable significa proporcionar alimento, entregar un lugar adecuado y seguro, proporcionar atención veterinaria cuando corresponda, entregar un buen trato, evitar el sufrimiento innecesario, identificar y registrar al animal cuando corresponda, impedir que el animal cause daño a otras personas, animales o propiedades, muy importante eso, hacerse responsables de las consecuencias que pueda provocar. Ya, esta ley también distingue entre distintos perros, ya distingue entre el animal abandonado, que es una mascota que está sin vigilancia de su responsable o que deambula por la vía pública o que fue dejada en situación de desamparo. Está el perro callejero, aquel dueño cuya tenencia responsable no la ejerce y lo mantiene en el espacio público durante todo el día o gran parte de él sin control directo. Está el perro comunitario también, que es el perro que no tiene un dueño en particular, pero que recibe alimentación y cuidados básicos de la comunidad, de los vecinos, de la población, ¿ya? Es decir, que el perro callejero, perro abandonado y el perro feral o asilvestrado no son necesariamente lo mismo, ¿ya? Hay que tener esa consideración que hay una diferencia. ¿Ya? Y bueno, ¿qué pasa con el maltrato animal? ¿Qué pasa? Indica el Código Penal, particularmente en el artículo 291 bis, ya que si usted lo quiere revisar lo puede hacer, el maltrato o crueldad animal está sancionado penalmente, ¿ya? Eso significa que cuando una acción u omisión causa daño al animal, puede existir penas de presidio y multas. Si provoca lesiones graves o la muerte, las consecuencias penales son mayores, lo que igual incluye la inhabilidad absoluta perpetua para tener animales. Es por eso que la ley 21.020 incorporó al Código Penal una definición de maltrato, acciones u omisiones que injustificadamente causen daño, dolor o sufrimiento animal. Ya, por eso la discusión sobre cualquier práctica con animales debe hacerse considerando también estas normas. Ya, vamos a seguir conversando sobre esto porque es un tema bien interesante y que por supuesto nuestro país afecta a las personas que nos gustan los animales o las distintas comunidades que buscan el bienestar también de todos los animalitos. Ya, nos vamos a ir con más música acompañados de Miguel Mateos y esto que se llama Solos en América.

Y seguimos en esta tarde compartiendo de día sábado y comentarles, aprovechar de comentarles que contamos con 700 distribuidores porque Gasco siempre llega. 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Ya, vamos a revisar algunas cositas que nos enviaron. Jessica y Luquita nos enviaron un video desde el Santuario de la Candelaria. A ver, vamos a observar. Bueno, hay bastantes personas que se acercaron al Santuario de la Candelaria. Bueno, recordemos que hoy día estamos en la fiesta chica de Nuestra Señora de la Candelaria. Muchas gracias, Jessica. Como les comentábamos temprano, a las 5 de la tarde se iba a estar realizando la procesión, si no me equivoco. La procesión. A ver, ¿me enviaron la imagen? Déjenme buscarla para indicarles la información. Sí, la procesión empezaba a las 17 horas. Ya esta es una misa de clausura también de la fiesta chica. Ya también por otro lado tenemos la feria chica de esta fiesta que se está realizando en circunvalación entre Carlos Van Buren y calle Luis Flores. Sí, creo que sí, Carlos Van Buren con Luis Flores, pero en circunvalación. Ya, una de las actividades que se está realizando acá en nuestra comuna de Copiapó. Ya, y nos vamos a ir con el último tema de la tarde, nuestro bloque de rock latino acompañados de Soda Stereo y esto que se llama Juego de Seducción.

0: 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En Nostálgica te indicamos la hora.
1: Las 17 horas y 28 minutos.

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11: Y seguimos en nuestro bloque de música nacional acompañados de Síndrome y esto que se llama No se puede.

Y seguimos en esta tarde compartiendo de día sábado y estábamos acompañados por Síndrome y este buen tema, escuchando música nacional. Ya, ¿qué tenemos por acá? Tenemos un video de Jessica y Luquitas. Nos dicen esperando que empiece la procesión. Lo bonito es que hay bastante gente. A ver, vamos a revisar el video que nos envían. Ya están bailando la tarde en el santuario de la Virgen de la Candelaria. Muchas gracias ahí por ese reporte, Jessica. También tenemos por acá a Luz. Nos dice, hola, buenas tardes aquí en Buena Esperanza, en las otras haciendas. Así está muy fresca la tarde. A ver, vamos a escuchar, vamos a revisar. Hoy muy bonito. Hoy tengo unas ganas de ir a conocer por allá a Luz. Se ve muy bonito, bien verdecito. Así que a disfrutar estos días que, bueno, vamos a tener estas temperaturas un poquito más elevadas hasta volver ahí al pronóstico del tiempo que tenemos para el día lunes 17 de agosto. Ya, y como estábamos hablando hace un ratito atrás respecto a la tenencia responsable, para poder entender un poco en qué consiste esta ley que se estableció en el año 2017. Ya, también tenemos tenemos un tema bien importante ahora, que es un proyecto ya que está en proceso de tramitación, ya, que es sobre los perros asilvestrados. Ya no existe una ley hoy vigente que diga que cualquier persona puede salir a atacar a los perros, ya, pero sí existe un proyecto de ley en tramitación, que se trata del boletín número 18400-01, ingresado el día 16 de junio del 2026. Y ahí esto establece medidas a favor de la seguridad de las personas y la protección de la biodiversidad y la fauna local por medio del control de los perros asilvestrados o ferales. Ya esto significa que son perros que obviamente no están de alguna manera domesticados, ya que viven dentro de la naturaleza y que por supuesto son más agresivos. Actualmente se encuentra en primer tramitación constitucional de la Cámara de Diputados y Diputadas y está refundido con los boletines 16.962-01 y el boletín 18.269-01. Ya esto es un proyecto que está en tramitación y bueno, vamos a ver con el pasar de los días cómo se va a... lamentablemente, ¿qué va a pasar con eso? ¿Ya? Que eso igual lo vamos a estar conversando la otra semana de todas maneras, ya para poder dar más información al respecto y también tener un punto de opinión, ¿ya? Ya, y ahora también tenemos otro tema respecto a los animales, que es el tema de los galgos. Ya, un tema muy, muy importante, porque este otro tema es un poco más distinto, pero igual está relacionado con lo que es la protección animal. Y tiene que ver cómo los galgos pueden ser animales de compañía, que son preciosos, preciosos los galgos, y están protegidos por las normas generales de bienestar y tenencia responsable. Pero existe además una discusión legislativa específica sobre lo que es las carreras de galgos, ya las carreras de perros, donde los galgos son particularmente relevantes. De hecho, no solamente en nuestro país se ve esto, sino que también en México. De hecho, México era mucho más, porque aparte de eso era con un tipo de mono, también hacían carreras con los galgos. Y bueno, esto se cerró finalmente. No recuerdo muy bien la historia, pero cerró finalmente, tuvieron su última carrera de galgos y hoy en día eso se va a convertir en un parque para poder compartir con los animales, para compartir con los perritos y de alguna manera olvidar este crudo pasado de México. Bueno, y este proyecto de ley sobre las carreras de galgo más que nada promueve ya incorporar un nuevo artículo 11 bis en la ley 21.020 que prohíbe las carreras de perros. La prohibición sería de toda carrera de perros, cualquiera sea su raza, en todo nuestro país,
Por lo tanto, aunque popularmente el debate se centre en los galgos, la propuesta está redactada de manera más amplia con todos los animales que sean utilizados ya para las carreras, sean rescatados, saneados, esterilizados y posteriormente reubicados con personas u organizaciones responsables. Ya que eso es muy importante, también lo vamos a estar conversando la otra semana porque está en un debate muy, muy importante para nuestro país y para aquellos que también... para aquellos que también tienen como finalidad ocupar a estos animales, a los galgos, como como un objeto quizás como para ganar dinero, etcétera. Entonces vamos a estar conversando de eso. Y bueno, nos vamos a ir con más música en esta tarde de Compartiendo, acompañados de Nicole, y esto que se llama Sing Gamulan.

Y ahí estábamos con todo el talento nacional de Nicole en esta tarde, compartiendo de día sábado. Ya estábamos conversando respecto a el proyecto que prohíbe las carreras de los perritos galgo, ya también sobre el proyecto sobre los perros asilvestrados, o me cuesta decir esa palabra, asilvestrados o perros ferales. Ya hay como uno, entre comillas, es una ley de casa, ya. Bueno, vamos a estar conversando respecto a eso la otra semana porque es un tema súper importante, súper interesante, y también es bueno conocer. Es bueno conocer las leyes, es bueno conocer también qué es lo que genera esto en nuestro país. 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Ya vamos a ir revisando, nos dice Héctor Colman por acá. Hola, buenas tardes, Radio Nostálgica. ¿Alguna farmacia de turno? Se lo agradecería. Tengo entendido que farmacia, por ejemplo, Héctor, coménteme de dónde es, porque acá en Copiapó tenemos una farmacia que funciona 24 horas, ¿ya? Así que para que me pueda comentar de qué comuna. Ya, Mari nos dice, hola amigos Radio Nostalgia, Nostálgica, les saludo y como siempre agradezco mantenernos informados. Mi consulta es, ¿cuánta agua es más o menos que caerá según el pronóstico? Y acá en la ciudad también caerá, agradezco la información, me aterra la lluvia. Bueno, comentábamos hace un rato atrás que tenemos este aviso meteorológico para el día lunes 17 y martes 18, más o menos la cantidad de milímetros debería ser hasta 12 milímetros.

La Pampa también se esperan montos entre 8 y 12 milímetros por día y se trata de un fenómeno catalogado por meteorología como de severidad moderada y potencialmente riesgoso, por lo que el organismo recomienda mantenerse informado, especialmente a quienes desarrollen actividades expuestas a las condiciones meteorológicas. Ya. Así que, bueno, ahí esperemos, María, que podamos haber aclarado un poquito este tema. Ya, ¿qué más tenemos por acá? El tema de, bueno, ustedes saben que igual vamos a ir informando cualquier cosa con este pronóstico del tiempo para el día lunes, día martes.

0: muy buen cantante. Ya, yo me aprovecho de despedir, pero antes de dejarlo más que invitados con toda la programación que tenemos preparada para ustedes, buena música, y en la noche desde las 9 hasta las 12 los va a estar acompañando Pablo Reyes en una nueva edición de Fiesta Dorada. Mi nombre es Jocelyn Aliaga, ha sido un gusto compartir esta tarde de día sábado junto a ustedes, y nosotros nos volvemos a escuchar el día lunes, y como siempre acompañado de nuestros auspiciadores Gasco, Energía que Transforma, y TRA, Turismo Rojas Atacama. Espero que tengan un excelente fin de semana, relájense, aprovechen de descansar, que es muy importante, y de disfrutar. Les mando un abrazo gigante y muchos cariños. Chau, chau.
1: 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En Nostálgica te indicamos la hora.
2: Las 17 horas y 57 minutos.
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Y estamos con el último tema de la tarde, acompañados de Luis Jara. Uy, qué buenos temas tiene este hombre, hay que decirlo. Tiene buenos temas. Muy bueno.

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0: En Nostálgica te indicamos la hora.
5: Las 18 horas y 27 minutos.
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1: En Nostálgica te indicamos la hora. Las 19 horas en punto.
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0: En Nostálgica te indicamos la hora. Las 19 horas y 30 minutos.
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1: Ayer, Jesús afinó mi guitarra y agudizó mis sentidos. Me inspiró. Papel y lápiz en mano, apunto la canción y me leí a escribir. Porque hablar y escribir sobre Jesús es redundar, sería mejor actuar. Luego, algo me dijo que la única forma de no redundar es decir la verdad. Decir que a Jesús le gusta que actuemos, no que hablemos. Decir que Jesús es más que 5 letras formando un nombre. Decir que Jesús es verbo, no sustantivo.

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5: 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En Nostálgica, te indicamos la hora.
6: Las 19 horas y 58 minutos.
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